estás escuchando el lado romántico de la 100. Esto es Münchener Freiheit, Tosen mal du, uno de los grandes clásicos románticos del pop alemán. Una canción que habla de un amor que aparece una y otra vez en la memoria, en los sueños y en cada momento de la vida. Clásico de los 80, suena cuando pasaron 10 minutos de las 21 horas. Con 9 grados de temperatura, 57% de humedad y el cielo está ligeramente nublado. 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

Estás escuchando La Noche de la 100, la radio que te acompaña con la mejor música. Prefab Sprouts, Cars and Girls. Noche de viernes, noche de buena música en la antesala de este fin de semana aquí en Románticos. Ya son las 21 horas y 23 minutos. En el lado romántico de la cena escuchamos a Nelly Furtado. I'm like a bird.

0: con canciones que quedan para siempre. Bangles, Eternal Flame. Hasta la medianoche, estamos juntos, aquí en Románticos.
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0: Seguimos juntos aquí en la 100, 21 horas y 49 minutos en este viernes, y recorremos cómo está la calle en Avenida Quintana y Avenida Callao. Hay corte total por obras. El tren Roca, el ramal Bosques vía Temperley continúa limitado entre Constitución y Claypole, y los subtes funcionan a horario.
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0: En el lado romántico de la cena escuchamos a Soda Stereo, Trátame Suavemente. Una gran canción que suena en este momento en que el día ya va quedando atrás. La música que toma este lugar especial. Y una gran canción para poder cambiar el color de la noche. Nosotros hasta las 12 estamos juntos en la 100.
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estás escuchando Románticos aquí en la 100. Suenan los Bee Gees. Secret Love. Clásico de los 90, que es el primer sencillo de su disco High Civilization. Suena en este viernes, viernes frío, ¿eh? 8 grados 3 a las 22 horas y 16 minutos. Y para mañana sábado, más frío todavía, porque tendremos mínima de 3 tan solamente. Y 14 va a ser la máxima. Eso sí, la buena noticia es que va a haber sol durante todo el día y el domingo similares condiciones con mínima 4, máxima 13, cielo parcialmente nublado. Abrigarse, amigos, para encarar este fin de semana. Acá nosotros le ponemos música este viernes en la 100.

noche de la 100. Te acompañamos con más música sin pausa. O&D, Forever, Live and Die. Frío en esta noche de viernes, 22 horas y 28 minutos, 7 grados 6 es la temperatura y el cielo se encuentra despejado.

estás escuchando el lado romántico de la ciencia. Mike and the Mechanics, The Living Years. Clásico de los 80 suena en este viernes, antesala de un nuevo fin de semana. Y te quiero contar que en la 100 te acompañamos estés donde estés y durante el fin de semana seguimos con las 999 lucas de la 99.9 duplicadas. Sí, te regalamos

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0: Estás escuchando Románticos aquí en la 100. Esto es Maná, Eres mi religión. Gran canción. Y qué bueno que estés del otro lado, no importa dónde te encuentres esta noche. Gracias por compartir este momento acá con nosotros. Así a poquito nos metemos ya en los últimos 60 minutos, donde estaremos escuchando a Roxette, a Simply Red, Howard Jones y muchos artistas más. Hasta las 12, esto es Románticos.
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estás escuchando Románticos aquí en la 100. Roxette, Spending My Time. Una de las grandes baladas de los años 90, lanzado en 1991. Parte de su gran álbum Joyride, donde mostraba el costado más melancólico de este dúo sueco, poniéndole música a esta sensación de soledad y de nostalgia. ¿Y a vos? ¿A dónde te llevó esta canción? Gran clásico, sonaba en el lado romántico de la 100. Son las 23 horas y 24 minutos. La temperatura en la ciudad de Buenos Aires, 7 grados, y el cielo está

0: estás escuchando el lado romántico de la 100. Sweet Out Sister, Breakout. Buena música para acompañarte en este viernes. Canciones que te invitan a hacer una pausa. También a poder escuchar aquello que sentimos y recordar que la verdadera tranquilidad muchas veces empieza dentro de nosotros.
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Gran clásico de los 80 para cerrar el lado romántico de la 100 de este viernes, también de esta semana. Gracias por dejarnos ser tu compañía como cada noche. Carolina Moyo estuvo en la producción, Tomás Herkovic a cargo de la musicalización, Ariel Dota coordinando, Diego Pozo en la dirección general de la radio. Mi nombre es Walter Sterzer, me quedo con vos para hacerte compañía hasta las 2 con la mejor música en la hora de los lentos en la 100.

comienzo de un nuevo fin de semana juntos en la hora de los lentos en la 100. ¿Cómo estás? Te invitamos a compartir la mejor música en esta noche de sábado que recién comienza. Momento de dejar las responsabilidades de lado y relajarse para dejarse llevar durante 2 horas con buenas canciones que marcaron tu vida. Hasta las 2. Estamos con vos en la 100.

Esto es La Hora de los Lentos en la 100. Más que canciones, experiencias donde la música te conecta con lo más profundo de vos. Hasta las 2, estamos juntos en la 100.

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Seguimos juntos en la hora de los lentos en la 100. ¿Cómo te viene tratando esta noche? Nosotros te acompañamos con mucha música sin interrupciones. Hasta las 2. Estamos con vos en la 100.

Y de esta forma, te damos la bienvenida a una nueva hora en la 100. Mientras la noche sigue su curso, nosotros te acompañamos con canciones que suenan mejor en el inicio de un nuevo fin de semana. Cerrá los ojos y déjate llevar por la mejor música. Hasta las 2. Esto es la hora de los lentos en la 100.

Y a esta hora en la 100, mientras disfrutamos de la mejor música en la hora de los lentos, te quiero compartir una frase que encontré y me pareció ideal para el comienzo de un nuevo día. Cuando nos esforzamos en ser mejores de lo que somos, todo a nuestro alrededor mejora también. ¿Cómo estás? Nos quedamos juntos hasta las 2, aquí en la 100.

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bienvenidos a todos a una nueva Trasnoche 100. Así nos encontramos en el aire de la radio para empezar a recorrer la madrugada juntos. Nosotros estamos acá para acompañarte, para intercambiar momentos como siempre. Ariel Dota coordina la producción, Gastón Fleischmann y Sofía Kisielnicki en musicalización, Diego Pozo en la dirección general de la radio. Así empezamos a transitar juntos la Trasnoche de la 100. Bienvenidos.

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Buenas, bienvenidos a todos los que se están sumando a esta nueva hora de la trasnoche de las 100, mientras transitamos esta madrugada juntos. Muchos quizás recién están empezando el día. Para eso estamos acá, para acompañarte con la mejor música. Mi nombre es Tomás Galván, Ariel Dota coordina la producción, Gastón Fleisman y Sofía Kisenik en musicalización y Diego Pozo en la dirección general de la radio. Hasta las 5, estamos juntos.

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más canciones para disfrutar en la trasnoche. Bienvenidos a esta nueva hora, cuando pasan minutos de las 4 de la mañana. En más de 80 frecuencias, también nos encontrás en nuestra web la100.com.ar.

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cómo viene esa noche. En la calle hay tranquilidad, pero viste que a veces la cabeza es la que no nos deja dormir. Hay cosas a resolver, o por qué no, proyectos que tenemos por delante. Es la hora en que aparecen todas esas ideas juntas. Hay que tomar nota, aprovechar la inspiración, que de la música nos encargamos nosotros acá en La 100.

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2: Seis en punto de la mañana, no pueden decir que no somos puntuales para empezar lo mejor del Club del Moro en la 100, para empezar el sábado de buena manera. Claro que sí, con buenas vibras. 4 grados, una décima la temperatura. Así que si estás por salir de tu casa, es momento de abrigarse ahora, porque está frío. En un rato te cuento cómo va a estar el resto del sábado. ¿Tendremos o no tendremos sol? Hoy es todo alentador. Y también te voy a contar cómo va a estar el tiempo mañana. Pero ahora, sí, por lo pronto, agarrar esa bufanda. Viste que hay partes del cuerpo que uno, si se las cubre, es como que en el resto ya no tiene frío. Por ejemplo, en mi caso son las orejas. Entonces agarro la bufanda, con eso me tapo las orejas y voy y encaro el día sin ningún tipo de problema. 22 de agosto, se nos va yendo el octavo mes del año y acá estamos, encontrándonos los que le ponemos el pecho al sábado para encarar las jornadas de temprano, todos reunidos, madrugando de verdad, preparándonos un desayuno. Algunos para salir a correr desde tempranito, otros porque la rutina, como en la semana, también nos invita a despertarnos temprano. Sofía Kisielnicki está a cargo de la musicalización, el señor Ariel Dota coordinando la producción, el señor Diego Pozo a cargo de la dirección general de la radio. Soy Cristian Riquelme. Hasta las 9 de la mañana nos vamos a acompañar con buenas vibras, con un mate de por medio, disfrutando estos grandes momentos que nos regala Santiago y todo el equipo durante la semana. Así que si te perdiste algo, acá lo vas a poder disfrutar. Si lo escuchaste, lo vas a revivir y sin lugar a dudas vas a volver a reírte y querer participar de esas charlas que tuvieron. Así que todo listo, todo dispuesto para empezar. Así iniciamos este repaso por lo mejor del Club del Moro. Bienvenidos. Buen día.
3: Tengo una nueva palabra.
4: Ay,
3: el homosexual.
2: ¿Cómo?
5: ¿Cuál?
3: Homosexual.
4: ¿Ovo?
6: Ovo, no homo. De, sí. Ovo. De, que solo está con gente
2: huevo.
6: Con huevo.
2: ¿De huevo?
6: No. Solo huevo.
5: Come prote.
6: De la prote. Tiene relaciones con gallina.
5: La prote.
3: No.
6: O con el nido. Solamente con
3: el nido. Su nido. El demisexual está muy de moda.
2: Sí.
3: Demisexual. Que es la persona que necesita estar enamorada de
4: sí,
3: alguien.
4: Yo soy demisexual.
2: Claro, para tener claro. Relaciones.
3: Muy para tener relaciones.
4: Ah. Yo también soy demisexual.
6: Yo soy de
3: muy
6: demisexual.
3: Embarazada.
4: Sí.
2: Ahí está.
3: Bueno, ahora se usa el homosexual. ¿Qué es homosexual, Costi?
7: El homosexual es.
4: El que.
7: ¿Cómo se dice?
3: El que qué.
5: ¿Cómo se dice?
4: ¿Estás solamente con una persona?
3: Es un nuevo concepto.
7: Pasa palabra.
4: ¿Bebe es homosexual?
7: No, Bebe no es homosexual.
3: No,
5: pero ¿qué? ¿Hay alguien acá homosexual?
3: No. A ver.
7: Sí, acá hay alguien que es homosexual.
4: ¿Quién?
7: ¿Sí?
5: ¿Quién?
7: No importa.
6: ¿Tiene sexo con una sola persona?
3: No, eso
6: sí,
3: es homosexual.
5: Ah, homosexual.
7: Eso hay varios. No, que no lo saben
6: persona.
7: Es otra cosa.
3: Ah, o sea, no, con la misma
6: que es mono, sexo. Como monogámico, digamos.
3: Ah, no, eso es mono. No. Homosexual es cuando el amor viene con alquiler incluido. Cuando una persona busca a alguien para que le dé techo. ¿Entendés?
6: Sí. Gato se llama eso.
7: No es un gato tampoco.
3: No. Es cuando una persona se
4: para
3: te
4: que
3: va
4: te
3: a vivir
4: casa.
3: A tu casa para que le des techo. Es decir, claro. Hace un 2x1.
6: Se te queda
3: está
6: vivir.
3: Está con vos. Sí, está con vos, es tu pareja, qué sé yo.
4: Hay
3: pero
4: que tener cuidado.
6: A mí me pasó el 79,9% de los vínculos que tuve.
4: ¿Pero se instalaba en tu casa?
6: Sí.
4: Bueno, a lo mejor para ahorrar alquiler, para.
5: No, pero eso gastos. Es para no, estar con alguien por conveniencia.
6: Claro, no le podés echar la culpa al otro, ¿eh? Claro, ahí está. No le podés echar la culpa al otro.
7: El homosexual es puede ser un escort también.
6: Un vividor.
5: Claro. No, es un vividor.
7: No, porque no es que chico, se te instale en la casa.
3: No, el homosexual lo que busca son dos cosas: amor
6: y
3: pero
6: casa.
3: También alquiler gratis.
6: Y casa.
7: Claro.
3: Es decir, se enamora de gente que le gusta, básicamente, pero también tiene que tener. Propietario.
6: Como Galán, que decía, propietario.
4: Yo tenía una amiga sí. Que era homosexual.
6: Es como un ocupa ahora, en tu casa que además
4: pero
6: te hace el favor.
4: Es muy riesgoso.
6: O ¿por sea, qué?
7: ¿Y porque uno de los dos se enamora?
4: No, porque ella terminaba dándole bolilla a propietarios que no valían la pena. Solamente eran propietarios. Entonces yo la he tenido que ir a buscar a la casa de alguien que la terminaban echando y venía con la estufa, esto, lo otro. Y yo iba.
7: Sí, terminaban echando.
4: Entonces yo le decía, ¿cómo permitís determinados tratos?
8: Claro.
4: Ella solamente porque vivía con la tía y no le gustaba vivir con la tía, entonces empezaba a salir con pibes que
8: tenían casa, ponele.
4: Claro, y en principio iba todo bien, pero duraba 5 meses.
3: Chicos, esto existió toda la vida, porque hagámoslo más amplio.
6: Sí, esto existió.
3: El interesado, la interesada. Hay gente que se enamora solamente de gente que tiene determinado nivel económico.
6: Sí.
3: No, no estatus, economía, bolsillo.
7: Claro, pero no es una persona que no tiene casa.
3: El lobo sexual, ¿cómo? Sí, el lobo sexual no, el lobo sexual
6: no tiene, porque si no, no iría a vivir a la casa.
7: Pero puede tener techo también.
6: Ah, pero puede decidir
5: igual. Pero usa del otro.
6: Y alquila el de él.
7: Claro.
6: Es un vivo bárbaro.
5: Es un vivo, claro.
7: Es un vivo, claro.
6: Es un vividor, Fernando.
4: Salvo que te dé la mitad del alquiler de lo que alquila su casa.
6: No, bueno, no da, chicos, este para mí no da. No da.
3: El lobo todo rosa con la prostitución casi, ¿no?
6: Casi.
8: Lo te iba a decir, no es una manera.
5: Medio. Sí,
3: el interés de por medio. ¿Qué cosas lo pueden ustedes que no tengan que ver con el amor?
6: La prostitución, decide prostituirnos por ahí.
7: No.
3: Pero digamos, ¿con qué les afloja la tanga a ustedes, a las chicas?
6: Digamos,
3: no sé, un buen auto, un tipo con un buen auto, una buena casa, un buen pasar. Sean sinceras.
6: Sí, o sea, vamos a lo material.
8: Sí, todo eso
6: a
8: puede
6: material.
8: Ser.
6: A lo material.
8: Sí, a lo material, material puede ser.
3: ¿Levanta, les gusta o no les importa nada? Porque siempre dicen, a mí no me importa.
6: No,
3: nada.
6: Pero no, si tenemos que jugar, juguemos.
8: Suma.
6: Y a esta altura de mi vida, yo no quiero mantener a nadie. Sí, ¿qué suma? Que te diga. Para mí que tenga algún rancho en algún lugar inhóspito, tipo tiene una casa.
5: Tipo San Pedro.
6: No, eso sí.
5: Mirá cómo sabe.
6: Tengo una casa que te diga, mira, yo tengo
8: en el Amazonas.
6: Sí.
8: Ah,
6: tengo una casa en Hawái. Mira, sí. Vamos, yo te voy a llevar
3: solo.
6: Es que un poco lejos.
4: Pasa que tenés que ir. No, con un campo me conformo.
6: O algo en el. Te diga, mira, tengo en el sur, pero te voy a llevar a un lugar, un pueblito. En Cholila tengo una casa. En Cholila, al lado del Chos lado.
3: En Cholila.
6: Una choza en Cholila.
4: A mí María me gusta. Chuchena
6: me la cuida.
4: A mí me gusta el pibe que.
3: La braquita te la cuida.
6: María Chuchena.
8: María Chuchena.
5: Claro, chichurreta.
3: La choza en Cholila.
6: Sí.
3: ¿Qué dices?
4: A mí me gusta el pibe que tiene grandes planes. ¿Me entendés? Que me sorprende con un plan. Acá hay un restaurante que se inauguró.
6: ¿Quiere morfar el
4: top? No.
3: De arriba.
4: No. Que me dice y me lleva a un lugar que yo no conocía.
3: ¿Cómo llevaban las tickets? ¿Las tickets lunch eran?
4: No.
5: Lunch and ticket.
4: Que tiene planes que me sorprende. Hay una banda nueva que está tocando en un sótano tal. Y
6: te lleva.
4: Y me lleva y me dice. Claro,
5: ¿eso hacía tu última pareja?
6: Me encanta eso que dice, me pasa igual.
4: Me encanta. No, eso no. Pero sí tuve una vez un chico, salí con un chico que hacía eso, que era más joven que yo. Y me venía a buscar, me sorprendía.
5: Estaba buscando un pendejo.
4: Con lugares.
6: Un chico.
5: Estaba buscando un pibe, ¿no? Sí, dijo, ¿viste?
4: No.
5: Sí.
4: No estoy buscando nada. No,
5: vamos a Sacoa, te dijo el pibe. Vamos a Neverland, te dijo el pibe.
4: No.
5: Yo estoy en pareja, Edith.
4: Basta, sorbo. Nada.
6: Un chico, dijo.
4: Me gusta conocer lugares nuevos, que me sorprenda con planes.
6: Me parece que a todas nos gusta lo mismo, ¿no? Que te sorprendan con un plancito, que digan, te llevo, voy a tal lado.
8: Bien podido.
6: Mira,
8: la sorpresa está buena si estás metida. Si no,
6: estás depilada, está buena.
4: Si no es un plomo.
8: Y si te gusta, estás realmente enganchada.
5: Sí, como te gusta.
8: Cuando te gusta, ves todo bien.
6: Es igual
8: todo
6: si te bien. Divierte con una cerveza en la vereda, también es un plan.
8: Exacto.
4: También es un plan. Claro,
3: pero por eso te das cuenta.
4: Eso me sorprende también.
3: Bueno, por eso. Pero hay gente, chicos, que esa la cosa más chiquita, más linda del día a día, no la llena y busca billetera.
6: Yo tengo amigas.
3: Hay gente que se enamora.
6: Yo tengo amigas.
8: Tiene que ser generoso.
6: Que fueron criadas. ¿Sí? Para estar con tipos con guita.
8: Claro.
6: Es así. Y bueno, jamás estuvieron con un pobre.
3: Sí. Hace un tiempo me encontré con un conocido mío y me dice, no, porque mi hermana se casó con. Claro, y la hermana de él se casó con un tipo con. Digamos,
6: no miran a tipos que no tienen ellos. Guita.
3: Claro, no.
6: Es cierto lo que decís. ¿Entendés? ¿No te parece? ¿No? ¿Viste que hay gente que vos decís, se casaron estos con estos? Porque con
3: se
6: otros
3: casan
6: no
3: entre
6: se
3: ellos.
6: Se casan entre ellos. No miran, no les interesa. Como una comunidad.
3: Como el otro día escuché como una. No sé si es una tribu o algo que me pareció una genialidad. de chicos que les gusta mucho el campo y son católicos. ¿Católigaucho?
9: Ah, yo también lo vi ese video.
6: Ah, lo vi.
9: Y que le preguntaba a una chica, ¿qué busca? Y que le guste.
3: ¿Son católigaucho o así?
9: Algo así. Que vayan a la iglesia los domingos a la mañana.
6: Ah,
9: que tengan,
6: sí, hijo, que me tengan apareció
9: campo,
6: a mí también.
9: Que tengan un campo. Sí, lo vi yo también ese video.
6: A ver si llaman católicos.
8: Se casan entre ellos.
9: Claro.
6: Gauchos.
10: ¿Cómo se casan entre ellos?
9: Claro, como que
8: salen con.
6: Sí, no, catoligaucho. Catoligaucho.
3: Sí.
6: Se llaman pero así.
8: Bueno, salen entre ellos, quiero decir, ¿no?
9: Sí, endogamia. Sí, es.
3: Mira vos, el catoligaucho.
7: Claro, está la exogamia, bueno, que es para afuera, y la endogamia, que es para adentro.
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0: con buena música. Empezamos también este sábado Queen junto a George Michael, Somebody to Love. 6 y 13, 4 grados una décima la temperatura en la ciudad de Buenos Aires. Vamos compartiendo lo mejor del Club del Moro. Nos vamos despertando juntos en un sábado que va a estar espectacular. 14 grados la máxima para hoy, con buen sol. Sí, buen sol nuevamente. Para mañana, mínima de 4 grados, otra vez un comienzo frío, máxima de 13. Cielo ligeramente nublado, pero más sol vamos a tener hoy, un fin de semana para aprovechar. Y hablando de aprovechar el fin de semana, quiero preguntarte a través de nuestro WhatsApp del 113-700-0100, ¿qué deseas para este fin de semana que está empezando? 113-700-0100, ahí envías tu mensaje de audio, tu mensaje de texto. Hola Cris, soy tal, de tal lado y para este fin de semana deseo... Y ahí me contás, compartir una rica comida con alguien, un buen desayuno ahora, ya en lo inmediato será, hacerte una escapadita a algún lugar, encontrarte con alguien, ¿por qué no? Dormir también, que a veces es necesario. 113-700-0100, me envías tu mensaje de voz. Hola Cris, soy tal, de tal lado y mi deseo para este fin de semana es... Y lo compartimos acá. En el aire de la radio, mientras seguimos disfrutando esos grandes momentos que nos deja la topadora del aire.
1: Atrapa el chorizo es la, el lema de la primera corrida de longaniza que se hace en la fiesta de la longaniza, que busca reunir a las familias junto y juntar fondos para la reforestación. Esto se va a hacer en España. Son 3 días de una corrida, sí. Es decir, te ponen a como si fuera una zanahoria por delante, un par de longanizas y la gente va corriendo con una carrera de 3 kilómetros. Hay de 3, de 5 y 10 kilómetros y ya se anotaron más de 18.000 personas.
2: Imagínate la de 10 con la sed que una llega y encima te come una longaniza.
3: Para correr 10 tienen que ser más de una longaniza. Ofréceme más. Pero
1: ponen como un... Así ponen un montón de chorizos.
3: Ah, bueno.
1: Lo ponen en una camioneta, ponen los chorizos y la gente va corriendo detrás de todo eso, ¿no? Es casi anecdótico. El tema es que la gente va con un fin solidario corriendo atrás del chorizo. Es un poco fuerte igual la imagen.
4: Sí,
1: el título. ¿Por qué cosas correrían ustedes? Esa es la pregunta.
2: Y yo por una peluca te corro.
5: Mira, sí. Yo por un salami.
6: Por un viaje, si vos me invitás así a Bariloche, un fin de semana, yo te corro.
1: ¿Corrés por eso, por el viaje?
6: Sí.
1: Prostitución se llama eso.
4: Sí, básicamente, porque conocemos.
2: ¿Por qué usas el plural, Sorbo?
4: Porque y foto en Instagram subiendo. Claro.
1: Sí, modelo.
5: En realidad se puede correr por pequeñas cosas y por grandes cosas.
1: No, yo corro por lo dulce, corro.
4: Por un perfume.
1: Unos alfajores. Unos jorjitos. Para el otro día nos mandaron esto que nos mandaron de Córdoba. ¿Lo que es eso?
5: Qué ricos son.
1: ¿Vieron eso, lo de dulce de leche, que es tipo un conito reventado que nos mandaron?
5: No, a mí
1: se
5: me...
1: Se lo voy a mostrar después en las redes.
5: A mí me mandaron y estoy muy agradecida. Que son de fruta. Yo sé que ustedes están totalmente en contra.
7: A mí me gusta de fruta.
5: Y yo los disfruté.
4: A mí me gusta.
1: Chico, nadie corre por una mandarina.
4: A mí me gusta la fruta, pero no sé si me pongo a correr por una fruta.
5: Yo no sé. Déjame dudar, ¿eh?
1: No, entiendo que la gente corra por un chorizo, que corra por un asado, que corra por un asado.
4: Claro.
1: Por un pancho, por una hamburguesa. Una hamburguesa de mostaza, chicos.
2: La del libro.
1: Qué rico. Ay, la comí anoche en la cumbre. Qué, por favor, qué cosa rica. Yo no sé si es la hora o todo, pero...
2: No, debe y aparte, ser todo.
1: De gran hermano para con un hambre.
5: Claro. Sí, claro.
1: Parece que ayer la cumbre con la McLuff era lisérgico en un momento de la charla. Y ella agarrada a la hamburguesa que no paraba de comer, nosotros que la bardeaban, y ella agarrada a la hamburguesa. Claro, es muy rico.
2: Qué rico.
1: Hay cosas que nos gustan mucho a los seres humanos.
5: Sí. La hamburguesa
1: y cuando
5: es una
1: no
5: de
1: tenemos
5: ellas.
1: La hamburguesa es una de ellas.
5: Sí.
1: Una especie, una empanada.
4: Sí, a mí me volvió loco.
5: La fugaceta rellena esa que mandan, ¿de dónde? ¿De la meseta?
2: La meseta.
5: Oh, mamita querida. Sí. La ¿sabés hace cuánto que no comemos tortilla rellena de las chicas?
1: Anoche comí tortilla de papa que hizo el faraón.
7: También, espectacular.
1: Espectacular.
7: Es riquísimo.
1: Espectacular.
5: Qué rico. Sí.
1: Bebé, ¿por qué corres vos?
3: Por tortitas negras.
1: Ay. Acá tenés, yo no te hago correr. Bueno, pará, Bebé hace la maratón de la pizza.
3: Sí. Pero me preguntaste a mí, no estabas.
1: Claro. Por eso. Pero vos haces la maratón de la pizza.
3: Sí, pero no ahí? Corro, voy caminando.
1: Bueno, caminan.
4: ¿Eh? Caminan. No, o sea, aquí se atoran.
3: Ah, no, la idea es caminar justamente para ir bajando.
5: Para ir bajando.
1: ¿Y cuántas prueban, Bebé?
3: Creo que 11 o 12.
1: Sonó fuerte igual.
3: Bueno.
5: Ay, qué rico, Bebé.
3: El que puede.
5: Pará, y van tomando.
2: Dejalo a Bebé que está probando pizza.
3: Guillermo, vos el año que participaste, ¿cuántas te mandaste?
7: Y sí, 12, 13 segura.
3: 12, 13 segura. Repetiste alguna pizzería, me parece.
7: Okay. Al final del camino repetí.
5: Pero las últimas
4: ya comé de.
3: Te sobraba.
7: Pero hacíamos, fuimos indiferentes, nos cruzamos en el camino con Bebé. Bebé iba para un lado y yo para otro.
3: Exactamente.
7: Porque se podía empezar.
5: Pero se negaron el saludo.
3: No, hubo un encuentro muy emotivo.
7: Nos miramos.
5: ¿Cuándo es? Panza con panza.
4: ¿Tiene una fecha?
3: Hace años que no se hace.
7: Perdieron mucho dinero.
5: Claro,
1: ¿en serio?
7: No sé. Pero se terminó.
1: Era así, para la gente que no sabe, vos te anotabas y después estabas habilitado para ir por una serie de pizzerías. Había una ruta dentro de la ciudad marcada.
3: Bueno. Todo a lo largo camino. De la avenida Corrientes, de Chacarita al Obelisco.
1: Ibas probando las pizzas de las diferentes pizzerías, ¿no? Como si estaciones que ibas parando.
5: Emblemáticos, aparte.
3: Sí, claro.
5: La de Chacarita.
1: Qué rico.
3: Sí, bueno, por eso se arrancaba ahí. En una cuadra ya tenías dos paradas.
5: Qué bien.
3: Arrancaba fuerte.
5: Qué bien.
1: Qué rico, chicos.
4: Sí, muy rico.
1: Bueno.
5: Qué lindo comer.
4: Arriba siempre.
1: Sí,
5: qué lindo comer.
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0: Hola Cris, buen día. Soy Mauro de Escobar, laburando con aplicaciones. Acá arrancando de temprano. Y deseo que haya laburo para todos. Buen fin de semana y bendecido día.
1: Abrazo grande, Mauro. 11-3-700-100 para este fin de deseo.
2: Hola Cris, buen día, buen sábado. Te habla Betty desde Munro, tomando unos mates. Mi deseo es que llegue pronto la noche, porque nos reunimos con amigos con los cuales nos reunimos una vez por mes y somos amigos desde la adolescencia.
1: Mira,
2: bueno, te deseo un buen fin de, gracias por la compañía, Betty de Munro.
1: Abrazo grande, buen fin de semana. Hola Cris, mi deseo para este fin de es que la familia en Argentina esté bien. Los escuchamos desde Polonia a través de internet, yendo a Varsovia a despedir a nuestros amigos que vuelven a Argentina. Saludos a la bebé en camino, Dafne, Nicolás y Amira. Un beso grande a todos los argentinos que están en otros lugares del mundo. Se conectan a través de la 100.com.ar y acá estamos, encontrándonos entre todos. Hola Cris, buen día. Este finde deseo disfrutar de la familia. Soy Matías de Entre Ríos, de un pueblo llamado Colonia Yuy. Abrazo Mati, que disfrutes de la familia entonces. Hola Cris, soy Beto, buen día. Este finde deseo compartir unos buenos mates con mi familia y una linda siesta. Besos para todos. Esa siesta que capaz en la semana es imposible de encontrarla, pero hoy puede ser el día.
3: Bueno, atención, porque vieron que hace un tiempo contábamos que una brotada se había casado con la Torre Eiffel.
4: Sí.
5: Ah, mira, tranqui.
3: Bueno, ay, no te rías, Marcela.
6: Ay, perdón.
3: Escucha, se separó ya.
7: ¿Ya se separó?
4: Sí, muy fría esa.
6: ¿Cuáles fueron las razones?
7: Final.
3: New sin you know.
4: Claro.
3: Sí. Dice que la torre sí es muy distante, muy
7: no, además
3: sí,
7: le metía los cuernos con todo, porque todo el mundo ahí va y lo abraza y se saca fotos y se saca videos.
3: Se casó con la Torre Eiffel y decidió divorciarse, no, porque fue conquistada por otro objeto. Ah. Hay otra cosa que le gustó más.
7: Ah, le gustó más que la Torre Eiffel.
6: Le fue infiel a la torre.
7: Tal vez le quedaba.
3: Esta mujer es una canadiense, que no venga acá al obelisco porque se vuelve loca.
6: No, claro.
7: Oh. Sí. Tiene un.
3: Se lo llama que eso falta. Objetofilia.
4: Objetofilia.
3: Ay, objetofilia.
7: Qué gente rara.
3: Erika es una mujer que conoció el mundo entero y iba buscando así como objetos que le hicieran sentir algo.
7: Que la pudieran, que digamos.
3: Cuando visitó la Torre Eiffel se volvió loca hasta el punto que se casó, Marcela.
7: ¿Y qué
3: se
7: te
3: casó,
7: parece?
6: Dijo, me caso
3: sí.
6: Con.
3: Ella se sentía sorprendida,
7: Sí.
3: Porque dice, no puedo creer cómo me está gustando la torre, pero me gusta, y se frotaba.
7: Claro.
3: ¿Viste, Marcela, cuando te pone el chip que vos veniste a frotar con la punta de la mesa?
7: Sí.
3: Bueno.
4: Como los perros. Con
7: la punta de la mesa.
6: ¿En qué momento me froto?
7: No, qué fuerte.
3: Marcela, objetofilia.
7: Por eso redondearon la punta de la mesa, porque.
3: Pero vieron, para así llegar a este extremo, viste que cada uno tiene en su casa algún objeto que quiere.
5: No es la robótica.
7: La robótica.
3: No, inalámbrica.
6: A mí me.
7: Inalámbrica, es espectacular.
6: Sí.
7: Es espectacular. Tengo orgasmos de.
6: Ajá. Bueno.
7: Cuando paso la aspiradora.
6: Vos sabés que yo tenía la intriga de eso.
7: Está
6: como
7: buena.
6: Que tenía ganas de.
7: Está buena.
4: No, yo tengo la
6: experiencia. La otra, el robot.
7: La robot, no,
6: sí.
7: Si tenés muchos muebles, para mí no funciona.
4: Yo tengo la robot, pero si tenés alfombra y esas cosas, no sirve, porque no sabe trepar.
6: No, yo lo vi en redes y me dieron ganas de sentir, de experimentar esa vivencia.
7: En inalámbrica lo que tienes es que como si fuera una escoba, digamos.
6: Claro.
7: La pones en cualquier lugar, la dejas cargando, la pasás y la volvés ahí.
6: Yo tuve mi momento como todo el mundo con la mopa, de sentir placer con la mopa, ¿viste?
4: Ay, yo
6: la
4: sigo usando.
7: Parecido. Es que en la pandemia la mopa fue el amante de todo.
6: Fue furor. La estrella de la pandemia.
5: Fue furor.
6: Claro. Y estaba en lo que.
3: ¿Sabés que en el exterior no había mopa?
7: ¿No?
4: No.
3: Fue un invento acá, ¿no?
7: ¿En serio?
3: De hecho, para. Mi hermana nos pedía que le llevemos mopa cuando
7: ¿en
3: le
7: íbamos a visitar. ¿En serio?
6: ¿Para allá?
7: ¿Sí?
6: No,
7: qué genial.
3: Sí.
6: No te puedo creer.
4: Fue un exitazo. Yo
6: fue un exitazo.
4: Sí.
6: A mí ahora eso se me rompió, pero en ese momento estaba como.
7: Sí.
3: Y seguíamos con Erika. Erika, bueno, se casó con la Torre Eiffel, después decidió divorciarse porque se enamoró.
4: ¿De quién?
3: De una cerca pintada de rojo.
4: Oh.
7: Bueno, menos. Fue más chiquita esta vez.
3: Dice que vio la cerca pintada de ese rojo y dijo: esta me gusta mucho, esta me gusta. Estoy confundida. A tal punto que llevó a divorciarse la icónica.
6: Torre Eiffel.
4: Y se empezó a frotar con la cerca.
7: Igual se empezó a conformar con menos, digamos, sí, porque claro, de la torre a una cerca.
6: Sí, claro, es como, ¿viste?
3: Lo que pasa
6: salí
3: es que ella vive en Canadá y la cerca esta está enfrente de la casa.
1: Ay, claro, dijo.
7: Imagínate
3: vos tenés todos los días una vecina agarrada a tu...
6: El amor a distancia no sirve, no sirve, por eso.
7: Despertá y está tu vecina frotándose en tu cerca.
3: ¿Saben qué dijo ella?
6: ¿Qué dijo?
3: Dijo, el amor es ciego y un poquito loco. No, mami.
7: No, no.
3: Está loca sos vos.
7: No, no, si te parece, guachín.
4: No le eches la culpa a la cerca, hija.
3: Imagínate si tu compañera de laburo, alguien te dice, che, me parece que me estoy enamorando. ¿De quién? De la Torre Eiffel.
6: No, no.
3: Tengo sueños.
4: No, lo que
6: no
4: yo
6: lo harán para hacer noticias pero para, de esto.
3: No, pero pará. No, hay gente que se enamora del auto, chicos.
1: Nah, pero a ese
7: sí, nivel. Del auto, del amor.
6: Pero le pone nombre al auto. Más el auto que
1: sí, sí, ay, no.
6: Sí, ay, ay, ay.
4: Sí. Yo estuve toda una noche
3: con la moto. Mirá, bebé con la moto.
7: Pero
3: sí, se frota, se frota.
1: No, tenemos una relación amistosa, pero nada.
7: Claro,
1: más.
7: Pero no tanto.
4: Pero no de amor.
7: Yo entiendo que bueno, que el auto, que lo ame. Ahora una cerca, chicos. Digo preso, que hasta la Torre Eiffel te la entiendo.
3: ¿La qué? No la sé. Torre Eiffel.
7: La Torre Eiffel te la entiendo.
4: La
7: Torre. La pero una cerca.
6: No, no.
7: Es raro, digo.
4: Y bueno, pero si le preguntas a ella, te dice, ay, ¿por qué no?
7: Sí, es verdad, eso sí. Pero
4: tu recuerdo, te olvido.
3: Tú lo intentas.
7: Te amo.
3: ¿Y de qué objeto se podrían enamorar ustedes? ¿O qué objeto les va? Por ejemplo, no sé.
5: El control sorbo. Remoto.
3: Ay, sí, viste que a los varones nos gusta tenerlo nosotros.
1: Tenerlo, sí, totalmente. Claro.
7: Sí, no entiendo por qué cuando, esta cosa cuando, de
1: lo buscás,
7: sí.
3: ¿Dónde está? Cuando vos te tirás en la cama con tu pareja y ella agarra el control remoto, te sentís que estás desnudo.
7: Sí.
3: Estás desprovisto.
7: Y si te lo pones, yo me lo pongo en mi mesa de luz, pongo el canal, porque por lo general me acuesto yo primero. Lo termino de apoyar y Juan me dice, no, pasámelo, que lo tengo acá.
3: Claro, no.
7: ¿Para qué lo querés?
3: Una cosa es que lo tengas vos. Si ya lo tenés vos y lo pones en tu mesa de luz, me
7: no, le da taquicardia.
5: Sí, nos pone mal. Sí.
7: No lo puedo tener.
5: Sí, a mí igual. Pero si el capítulo no sé termina en 52 minutos.
7: A mí tiene que ver con el control.
1: Literalmente, el control, claro.
7: Y con el poder. Ahí hay algo del manejo, de manejar, de dominar.
1: El del aire acondicionado y el del televisor están así acomodados.
7: Siempre están en la mesa de luz del hombre.
1: Tienen que estar acomodados de tal manera.
5: El del aire igual. Te lo negocio.
1: El del aire también, aire. No, también.
5: El de la tele, no.
3: Vos sabés que hablando de la de los controles y de los objetos, pienso que nos podremos casar todos con el celular.
7: Bueno, sí. Eso sí.
6: Yo pensaba con el secador de pelo, el planchita, algo de eso.
3: La planchita,
6: dice belleza, que la llevas de viaje, todo.
3: No, vos, Marcela, te podrías casar con el de los ojos, ¿cómo se llama? El delineador.
4: ¿Delineador líquido?
7: Delineador.
3: Ese.
6: ¿La sombra
3: de eso?
6: Rímel, sí, rímel.
7: El rímel de las pestañas.
6: El maquillaje es todo. Con alguna mascarilla coreana que te gustan tanto.
7: También,
6: con un coreano también de viaje.
5: Con un coreano.
1: Con un coreano resuelve todo.
4: Con un coreano que importe máscaras.
6: Sí, con un
7: importe de
6: productos coreanos.
7: Todos productos coreanos. Con una horma.
6: La ropa también es linda, ¿eh?
7: Una horma de parmesano me caso.
4: Sí. Ah, pero ahí habla con Barraz.
7: Yo me caso con una horma de parmesano.
3: ¿No les gusta agarrar, por ejemplo, el changuito del supermercado cuando lo agarras bien? Y pará. Y cuando andan las cuatro rueditas, porque explíquenme por qué fucking siempre que agarras vos, hay una que está chingada.
6: Sí,
7: a mí siempre se rompe. Me da
3: una rabia,
7: fácil.
3: Porque viste que vos elegís, está la hilita, la hilera. Tienes
6: que hacer una fuerza.
3: Decís este. Y empezás a recorrer el pasillo.
4: A mí no me gusta.
6: Y hacés gimnasia, viste, porque hacés fuerza para que no se te vaya el chango.
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0: U2 en la 100, Where the Streets Have No Name. 6 de la mañana, 36 minutos, 4 grados la temperatura en la ciudad de Buenos Aires, todavía con el cielo bien oscuro, bien cerrado, pero ¿sabes qué? Hoy vamos a tener un sol espectacular por delante. Acá nos acompañamos compartiendo lo mejor del Club del Moro hasta las 9. Ah, la máxima para hoy, 14.
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0: 15 minutos para llegar juntos a las 7 de la mañana con el mate en mano, con Fito Páez, cantando Dos días en la vida. Afrontamos estos 4 grados que tenemos en el área metropolitana de Buenos Aires. Afrontamos este sábado 22 de agosto compartiendo lo mejor del Club del Moro y esos momentos que nos dejaron de la semana. Bueno, los mejores los compartimos acá.
1: Se acerca el dios del caos.
2: ¿Eh?
1: Es un asteroide que se acerca a la Tierra y la fecha tentativa que nos dan que puede pasar y estallar.
3: No.
1: Ahora, el tema con estas cosas es que un día la van a pegar y vamos a desaparecer todos.
3: No, y va, no vamos a estar listos.
1: Todas las semanas dicen que uno va a estallar, Después te dicen que no, que pasa, como te digo, a 1,000,000,000 de kilómetros de la Tierra.
2: Bueno, la pifian sobre el final.
1: No, escuchen.
3: No sé ahora,
1: aparentemente,
3: Santi,
1: el vuelo está previsto para el 13 de abril del 2029.
3: 13 de abril.
1: Es como un mega meteorito. Uh-huh. Que es, pasará aproximadamente a 32,000 kilómetros de la superficie terrestre. El tema es claro, como falta todavía, dice que se puede ir como chingando el asteroide, que es gigante, entonces puede ir corriendo, por eso lo dice que puede ser muy peligroso.
4: Sí, puede correrse para la Tierra. Pero puede correrse 19, para el otro lado también, claro.
1: ¿Qué sé yo?
3: Y a lo mejor 32,000 kilómetros es cerca.
1: Y claro que es cerca.
3: Bueno, entonces prepárense con N final. No,
4: una semana antes, en 2029, van a decir, ¿se acuerda que hace 3 años dijimos esto? Bueno, olvídate.
3: Cuando
4: olvídate,
3: yo era,
4: no pasa nada.
3: Cuando yo era
1: chicos,
3: chica,
1: igual para cuando fue lo
3: explotaba.
2: del COVID, decíamos, ¿qué va a llegar acá? Decíamos.
1: Sí. Pensábamos que nunca íbamos a ver el mundo como lo vimos.
2: Sí.
1: El mundo parado, sin vuelo, sin nada, con las calles vacías.
2: Sí.
1: Era un mundo apocalíptico.
2: Sí, iba a llegar acá.
3: Un futuro distópico.
1: Se ríen. Ya pasaron 6 años del COVID.
2: Mira.
5: ¿Viste los chinos se visten todos?
1: ¿Qué va a llegar? Decía
2: Guille.
3: Yo decía lo mismo.
4: Pero Guille, seguramente había mucho, es el claro.
3: Yo decía, ay, por favor.
1: A mí me trataban de loco. Mira, yo en enero viene Pablo, el productor Pablito, y me dice, no, me quiero empezar a pagar un viaje en cuotas, qué sé yo. Le digo, pero vos viste lo que está pasando acá con esto, ¿por qué no esperás un poco? Porque habíamos leído ya acá la noticia que China había hecho esos hospitales en 2 días, ¿se acuerdan?
3: Sí.
1: Eso. Bueno, el dios del caos lo llamaron al asteroide. Qué buen nombre para vos, Sorbo.
4: ¿Sabés qué estaba pensando?
1: El dios del caos.
4: No, pero te juro que cuando lo dijiste, te lo juro,
1: es para tu documental eso.
4: Loco, soy yo.
2: El dios del caos.
3: Claro, porque es Sorbo.
1: No, te hace un desparramo de mujeres cuando entra.
3: Total, el caos.
1: Vos sabés que lo tenías, leíamos una nota acá que dicen que cuando está Brad Pitt en un evento, en una fiesta, hay mucha tensión. Porque, bueno, hay mucha mujer alborotada y los varones que se sienten como poca cosa, ¿entendés?
4: O sea, Brad Pitt me tienen que decir.
1: No,
4: cuando yo entro,
1: no.
4: Majo Edith,
1: y algo parecido pasa con vos. Vos alterás a la donde estás.
4: Lo alterás.
2: Pero altera porque es pesado.
5: Te dan vuelta para ver, entras a un lugar.
6: Pero no positivamente.
1: Por eso es el dios del caos.
5: Claro. El otro día entré a un lugar con Sorbo y mirá.
4: Majo Edith,
1: y algo parecido pasa con vos. Vos alterás a la ¿dónde estás?
4: No, lo alteras.
2: Pero altera porque es pesado.
5: Te dan vuelta para ver, entras a un lugar.
6: Pero no positivamente.

0: grande.
1: Digo yo.
2: Y bueno, Titi se medio parecido, lo mismo, ¿no?
3: ¿Qué a dónde? Por favor. Yo no quiero igual así todo, pero bueno.
0: Qué buena pregunta, ¿cómo sería el nombre de tu documental? Solo Tienes del Caos me encanta. ¿El tuyo, Edith?
3: Ay.
0: Pelusa.
1: Sí, era, ya sabes, Pelusa.
3: Ay, Pelusa se llamaba mi primera perra. La
0: pero es por lo simple, ¿entendés? Tan simple como una pelusa. Tan única como una pelusa.
4: Una pelucita.
0: No sé. Eso para los niños.
1: La versión de kit.
0: Viste que se trabaja con Panam.
1: Sí, claro.
0: Pelusa kit.
3: Ay, pelusa kit.
0: ¿Vos, Fernando?
5: El sólido podría ser.
6: Corneta.
0: No, corneta no.
1: No, es violento.
3: Sólido, me gusta.
0: Duro, duro. Durísimo.
3: Durísimo.
1: Fernando Carlos, coma de durísimo.
5: Durísimo. Me gusta.
0: O Fernando Carlos en su estructura.
5: Columna.
1: Hay una travesti que murió en Barcelona que era Gilda la Caliente.
5: Ay. ¿Eso sos vos?
1: ¡Qué Dios!
3: ¡Qué bueno!
0: ¿Ese te querés para vos?
1: Me encantaría Costa la Caliente.
2: Costa la Caliente.
0: ¿Vos, bebé?
7: El destructor.
0: ¿Cómo?
1: El destructor dijo.
0: No, para mí
1: ¿qué
0: es.
1: Destructor, bebé.
0: Es mucho más que una voz delicada.
5: Sí, es un.
1: ¡Qué largo el
2: era largo.
3: Largo!
0: No, porque es bebé, abajo, leyenda. Ah. Mucho más que una voz delicada. Maju. De chata
1: a de chata.
4: Pechita no, pechito yo, argentino.
0: No, yo tengo el de Maju. Maju.
4: De chata chota.
0: Desde la mecedora.
1: Sí, mecedora. Claro. Sí.
4: La abuela.
3: Ese es el documental. Maju, el sí. documental. Claro. La mecedora.
4: La mecedora. Sí.
1: Bueno, el de Santi lo tenemos.
0: No, a 1000 por hora.
1: No, rápido y furioso.
3: Ay,
1: rápido y furioso. Sí, rápido y furioso, claro. Pero así, ¡pum! Para bien y para mal, ¿eh?
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0: Qué lindo, llegó el fin de semana que lo estábamos esperando. Fue una semana corta, pero viste que uno el sábado también lo espera de una manera igual. 5 minutos para llegar juntos a las 7 de la mañana. 4 grados la temperatura. Por delante un sábado de sol y de buenos momentos. Acá, donde compartimos lo mejor del Club del Moro en la 100.
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0: Buen día para los que recién se van levantando, se van conectando con la radio, con la 100, la más escuchada de la Argentina. 7 de la mañana, 5 minutos. Nosotros venimos desde las 6 recorriendo con lo mejor del Club del Moro este sábado 22 de agosto. Te abrazamos fuerte para ayudarte también con el frío. 4 grados la temperatura en la ciudad. Para hoy, máxima de 14, con buen sol y ya va amaneciendo. Mi consejo es que si todavía no levantaste la persiana, lo hagas. Asomate y mirá qué lindo amanecer que estamos teniendo. Hasta las 9 nos quedamos juntos.
1: Bueno, Japón lanza una heladera apta para humanos.
2: Ah, mira. ¿Cómo?
1: Es así, claro. Es una heladera como muy angostita, pero alta, que te puedes parar y meter adentro un rato.
3: Ah, bueno.
1: Porque hay olas de calor tan extremas en los últimos años. Que una empresa dice, ¿por qué no hacemos heladeras que sean un poco más grandes, más altas? Eso tiene muy poco espacio igual.
2: Sí.
1: Pero en vez de ser anchas, son altas. ¿Entendés?
4: Claro. Entonces vos abrís la puerta y te metés.
2: Sí, sin estantes
1: también. Si vos
2: también.
1: Estás muy, muy, muy acalorado, en un ratito te metés un minutito y salís hecho una lechuga.
3: Ah, no había entendido, para refrescarte.
1: Sí.
5: Y para la menopausia.
6: Sí, para la menopausia es ideal. Es
1: ideal.
6: Sí.
4: Bueno, yo cuando era chica hacía calor, mojábamos la toalla.
6: Sí. Nos mojaba la cama.
1: Yo nunca he pasado tanto calor como acá en Buenos Aires. Tanto calor. Me acuerdo que el primer año que me vine a estudiar, cuando tenía que dar exámenes a fin de año, vino una ola de calor. Viste, esos 40 y pico de verano no teníamos nada, ni un ventilador, ni aire acondicionado, nada, y el edificio estaba caliente. En un momento, escuchás, ¿sabes qué hice? Me levanté a la noche y fui al lavadero y llené un balde de agua.
4: Sí, claro.
1: Y lo tiré en el colchón.
4: Sí, sí, sí.
6: Mi mamá nos hacía eso. Yo sí he pasado mucho calor en Paraná. Sí,
3: ¿un olor después?
4: Bueno, pero hace calor.
6: Agarrábamos hielo para acostarnos.
3: Claro. Sí, ¿y poner hielo en el colchón? O
6: nivel de calor que no se podía respirar.
1: No, y la gente para cuando tenés techo de chapa y todo, que aísla poco.
6: Oh. Claro.
1: ¿Sí, el calor?
4: ¿Nunca hicieron el aire acondicionado casero?
1: ¿Cómo es? ¿Le pones hielo atrás del
4: ventilador? Le pones hielo atrás del ventilador.
2: Yo lo intenté, pero me dio miedo porque es como electricidad con agua.
1: Yo una vez me compré una máquina de esa. Era como si fuera un ventilador y tenía abajo como una cubeta grande. Ahí le pones hielo y tiraba aire de ahí.
3: Mi abuela tenía ese.
6: No.
3: Sí. Le ponías como una. Pero, ¿qué hacía? Sí. Una botella de gaseosa, sí. Le ponía agua, la congelaba, sí. Quedaba como el bloque de hielo y claro. Lo ponía ahí y el ventilador te tiraba.
6: Ay, sí. Madre.
1: Elon Musk se estaba retorciendo.
3: La pobreza.
6: Se está dando la cabeza contra la pared.
3: Lo que había.
1: Bueno.
4: ¿Y el nunca calenté, nunca enfriaron el repasador?
1: Sí, lo pasa y te calienta el toque. Sí,
6: claro.
1: Es
4: bueno, pero en el momento.
1: Vos, Marcela, sos muy de levantar mucha temperatura.
2: Ajá. Sí, yo levanto temperatura.
1: Sí, hay que bajársela con paños fríos.
2: Fríos.
4: Claro, sí. Como a los bebés.
2: Claro.
1: Y, no, hay que meterla a bañar en agua.
2: Yo la heladera esa me vendría bárbaro, mira.
1: Pero lo que pasa es que hay gente que
2: te debe rejuvenecer también, por eso
1: sí.
2: Pienso.
1: Sí.
4: Ay, siempre pensando en la juventud.
2: Claro.
4: Los esfuerzos que hace.
2: La energía.
1: No, pero Marcela, estás espléndida. El otro día te veía como. ¿Sabes que te quieren mucho las mujeres, Marcela, vos?
2: Sí.
5: Ay, re.
2: Sí.
5: Claro.
2: Amo. Sí. La amamos.
1: Y está muy bien y no estás reventada de cosas, ¿entendés?
2: No me inyecto.
1: Es otra persona.
2: Cosas.
1: No me. Entonces está muy bien. Ellos inyectan por otro lado.
2: Me inyectan, pero no.
6: Fuerte.
2: Mesoterapia, no.
1: Cuidado. Sí.
4: La verdad me hacen sentir mal.
2: Pero vos tampoco te haces.
4: Estoy toda reventada, Marcela.
2: Pero te haces como yo, mesoterapia, te haces láser, eso.
1: Escuchen, chicos. No, porque pienso en que. Viste que hay gente que padece el frío y gente que padece el calor.
2: Sí. Yo el frío, como verán.
3: Claro, sí.
1: Yo el calor.
6: Yo sufro mucho el calor.
4: Yo también. Muchísimo.
6: Sí.
1: Porque el frío te tapás.
3: No, el frío es insoportable.
4: El frío es lo peor que hay. No, pero calentás no un ladrillo manera. De última.
3: ¿Qué calentás un ladrillo?
1: Una no podés salir ni nada.
3: A mí, no puedo creer.
4: Bolsita que nos habían mandado de regalo acá.
3: Sí, que salí caminando con la bolsita de agua caliente.
4: Sí,
3: la mano.
4: ¿Sabés dónde?
1: Por pero mira, para el frío, un buen gorrito de lana.
4: Mm.
1: Si te sos muy friolento, guantes. Una camperita más o menos que consigues.
3: Cero práctico. Tardás 2 horas en vestirte, 2 horas en llegar, salir.
7: pésimo el frío.
8: Yo soy jet team frío. Pero ¿saben lo único que no me gusta el invierno? No tener con quién pingo dormir. Ahora entro al Instagram, entro a Facebook, TikTok, todas las parejas, todas enamoradas, sacándose fotos, viendo películas, calentándose bien la cola. Y yo acá con la cola escarchada. Saco la manito, me quiero hacer una paja y se me congelan los dedos. Por favor, no suban esas cosas. Me da una envidia y una llave de pingo.
6: Bueno, no sé qué decirte, mira.
1: Es cierto que el invierno es más lindo para estar abrazadito. El verano es insoportable, chicos, hace mucho
7: calentito
1: calor.
7: Calentito y en tu casa, sin tener que salir ni nada.
1: Para ustedes que duermen todo el tiempo tan abrazado y tan abrazado, ¿cómo hacen con mucho calor?
3: Aire acondicionado.
1: Aire acondicionado, ventilador. O sea que el otro día estábamos como ahí abrazados en la cama, todos medio enroscados. Y le digo, ¿pensá que Fernando, Carlos y Sordo duermen así?
6: Así siempre.
7: Sí, y te habrá dicho.
1: Y ahí dijiste, mirá qué lindo. Te habrá dicho,
7: bien, María, bienvenida al club, María.
3: Mira cómo te pasaste este team, ¿eh? Me encantó.
7: Muy bien.
1: No.
7: Un ratito. Tenés cosas nuestras, Santi.
1: Un ratito.
3: Te gustó.
1: Chicos, nunca en mi vida dormí enroscado con nadie.
7: Mimosón, vamos.
3: Te gusta. Empezaste con la película, después.
2: No pesados.
3: Un ratito, una horita a la noche, después dos. Bien. Después te vas a dar vuelta.
1: Sirvió.
3: Vas a agarrar el brazo y decir, abrazame, María, a las 4 de la mañana.
7: Gonzi, sirvió, ¿eh?
3: Bien.
7: Esa gotita. ¿Te das cuenta? Bien, vamos, Gonzi.
1: Aparte, para Goni. Viste que uno cuando comparte cama con alguien, los que estamos en pareja, el cuerpo humano depende mucho de la temperatura para poder dormir.
4: Sí, claro.
6: Sí.
1: Y los varones tomamos más temperatura que la mujer.
2: Sí, sí, a nosotras nos cuesta más.
1: La mujer te apoya los pies helados, ¿viste? Por ahí.
6: Siempre están fríos nuestros pies.
1: Sí.
6: Nosotros los metemos entre las piernas de los tipos así, para que se te calienten.
1: Sí.
6: Siempre tenemos frío.
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0: Buen día, Cris. Acá Mauro desde Río Grande, Tierra del Fuego. Acá calentando el autito para salir a trabajar con
1: eso.
0: El remis y las aplicaciones. Buen fin de semana para todos. Abrazo.
1: Buen fin de semana, Mauro. Nosotros acá decimos, empezamos el día con frío. Y ahí Mauro desde Río Grande. ¿Qué deseas para este fin de semana? 11-3-700-0100. Hola.
2: Hola, Cris. Buenos días.
1: Buen día.
2: Bueno, mi deseo es pasar un hermoso fin de semana con mi marido, que es nuestro aniversario, 29 años de casado.
1: Wow.
2: Y pasarlo lo mejor, lo más lindo posible. Besotes, buen fin de...
1: Besotes, felicidades. Buen día, Cris. Soy Jessy de Lomas. Te escucho siempre yendo al trabajo en estos momentos. Hola, Cris. Para este fin de deseo, terminar mis 14 horas de cocina, salir a pedalear unos 50 kilómetros y descansar hasta mañana a las 5 de la tarde que vuelvo a la cocina. Saludos, Darío, desde Lobos. ¡Wow! Unos 50 kilómetros de pedaleo. Y acá te acompañamos con la 100. Compartiendo lo mejor del Club del Moro, compartiendo buena música, Small Town Boy, Bronski Beat. 3 grados 8 décimas la temperatura, para hoy máxima de 14, buen sol. El amanecer está siendo pero hermosísimo. 17 minutos son los que pasan de las 7 de la mañana. Si te perdiste algo del Club del Moro, acá lo revivimos, acá la pasamos bien con Santiago y todo el equipo.
3: Vamos a una historia muy linda de Carlos.
4: Sí.
3: Carlos salió de Chile en el año 1998 para volver a su casa en Inglaterra. Charles. Se fue caminando. Lleva 28 años de viaje y ya recorrió casi 50.000 kilómetros. Charles comenzó una travesía en Punta Arenas y se propuso regresar a su ciudad natal sin utilizar ningún medio de transporte para avanzar. Desde el año 98 que está caminando, salió desde Punta Arenas en Chile, con el objetivo de regresar a su casa en Hull, en Inglaterra, caminando por una ruta continua, sin usar ningún tipo de vehículo para facilitar el trayecto. El tema es cómo unir los continentes.
5: Por Alaska.
6: Claro, ¿le explicaron el temita del agua o no?
3: Bueno, la expedición denominada... ¿Saben cómo le puso la expedición?
5: ¿Cómo?
3: No. Goliat.
5: Y
7: ay, sí, claro.
5: Está muy bien.
3: Hace casi 28 años que está caminando. Recorrió casi 50.000 kilómetros y le restan 1.000 para llegar a su ciudad natal.
7: Oh,
3: está en el trayecto final, chicos. Él se propuso no usar ningún medio de transporte para avanzar el recorrido. Igual.
7: Qué loco, está el pedo, igual.
3: Chicos.
8: ¿Y de qué vive? Va laburando en cada lugar. Sí,
7: claro, debe, los puertos. Debe tener, claro, laburito donde no, va.
3: Pero vos sabés que debe estar en esa parte. ¿Les dije eso del campo?
5: No, Santi, no. Nunca.
3: Uno de mis amigos más entrañables era lo que se llama un croto, un linchera, una persona que vive de campo en campo y es gente que no quiere dormir bajo techo.
5: No.
3: Es decir, hacen una especie de rancho, son como trotamundos. Y sabes que yo era chico y estábamos con él, siempre estaba en un campo, estuvo un tiempo y después se fue. Y él decía, un día me acuerdo que decía, yo era chico y decía, el croto decía, mira, dice, porque había un lugar para ir a dormir, pero te quería dormir afuera, ¿entendés?
7: Sí.
3: Se ponía como bajo un techo o algo, pero nunca, siempre la intemperie, nunca en
7: qué
3: una
7: loco,
3: casa, ¿entendés?
7: Mirá.
3: Bueno, y él decía, mira, dice, tengo yerba, tengo tabaco y tengo pan. Ya con eso tengo todo.
5: Qué bonito.
7: Y nómada.
3: ¿Entendés? Claro, pero era una persona que vivía con lo básico.
7: Claro, no necesitaba nada.
3: De nada.
7: Claro.
3: De nada.
5: Qué bueno.
3: Nunca determinaba por qué estaba él ahí o por qué, viste, hay muchas historias por qué la gente un día empieza a caminar y se va.
5: Acá
3: hay
5: en
3: muchas
5: Santa
3: leyendas.
5: Fe, claro, no, en Santa
3: muchas
5: dicen
3: por mal de amores, exacto, o por alguna pérdida, por un montón de cosas.
7: Sí.
3: Pero bueno, todos conocemos la historia de un médico que perdió a su familia y un día dejó todo y se fue así.
5: Sí.
3: Viven así.
5: Acá en Santa Fe Pueyrredón estaba la Yuli, que era una linchera, nosotros decíamos la Yuli por una amiga mía, y la Yuli tenía un anillo bueno. Y un día le preguntamos y dijo, mal de amores.
7: Ufa. Amor.
3: Bueno, escuchen, atravesó 25 países, pasó desde la Patagonia, el desierto de Atacama, llegó a los países del Ártico, debió cruzar el tapón de Darién.
4: ¿El tapón de Darién?
3: Entre Colombia y Panamá.
5: Ah, que sí. Cruzó, claro.
3: El estrecho de Bering.
7: Ahora iba livianito de equipaje también.
3: Después lo detuvieron, en 2020 lo detuvieron.
8: ¿Ah, por qué?
3: Por problemas con las visas en Asia Central.
4: Claro, en algunos países por ahí entraba de ilegal.
3: Caminando. Cruzó por el mar Caspio. Decidió nadar 288 kilómetros por el mar Caspio.
7: Mentira, no, es mentira. Pero ahí. Está volaseando, Charlie.
4: Claro, ¿quién le va a discutir?
3: Es una película, ¿eh?
4: ¿Quién le va a decir?
3: No, caminó por el Eurotúnel. Después cruzó el canal de la Mancha nadando.
7: Medio bolacero, medio bolacero.
3: Escuchen, pasó por Chile, Argentina, Perú, Ecuador, Colombia, Panamá, Costa Rica. Síganle la ruta.
4: Vamos a ver, dale.
3: Chile, Argentina, Perú, Ecuador, Colombia, Panamá, Costa Rica, sigan la ruta, Nicaragua, Honduras, Guatemala.
4: Humboldt, Gorriti, Finroy.
3: Cruzó Juan B. Justo, México, pará. Dame, sigamos el camino. México, Estados Unidos, Canadá, Rusia, Mongolia, Uzbekistán, Turkmenistán, Kazajistán, Azerbaiyán, Armenia, Turquía, Bulgaria, Rumania, Hungría.
8: Ah, lo conozco, sí, ya sé quién es.
7: Nunca se subió a un colectivo, ni aunque nunca hizo dedo, nada, todo a gamba.
4: Perdón, ¿a dónde dijimos que iba?
7: Ni él sabe dónde vaya.
4: Y pero estás bajando ahí.
7: ¿Cómo cruza?
4: Perdón, no, pero estás bajando. Ya te fuiste.
7: No tiene un mapa bueno.
4: El recorrido lo hizo mal, por eso nunca llegó. Sí, empezaste a bajar.
5: Sí, bueno, pero es su tiempo, no el tuyo.
4: Pero por eso nunca llegó.
7: Porque
3: en 2024, en lugar de atravesar Rusia o Irán, nadó 268 kilómetros por el Caspio durante 31 días.
7: Ah, un bolazo.
3: Pero pará.
8: ¿No es uno con que embarcaciones, vivió la selva también?
3: Con embarcaciones de apoyo para descansar y dormir.
7: Nadó
3: un rato y después dormir en el barco.
7: Ahí estamos. Igual, chicos.
3: 28 años de expedición, chicos. Ya veo que una cuadra antes de llegar a la casa lo atropella un...
5: Como la abuelita Emma, ¿te acordás, pobrecita, querida?
7: Se pierde en el barrio, no llega a la casa nunca.
5: No, la abuelita Emma se cayó una cuadra antes de llegar a la Basílica de Luján, que era su objetivo.
7: Desgracia.
3: ¿Qué movilizará a esta gente a hacer estas cosas?
7: No sé.
3: Bebe, vos tenés una teoría.
6: Primero que es un pelotudo.
4: Tampoco me tiré.
7: Un aventurero.
6: Un viaje que podés hacer en 12 horas, llevarlo 28 años, no resiste mucho análisis. Si llega vivo, es un triunfo absoluto, porque estas historias terminan mal.
8: ¿No va trabajando en los lugares él?
6: Va en monopatín de Ushuaia a Nueva York. Lo despiden siempre, cobertura, los diarios, los canales, qué sé yo. Después,
4: nunca lo reciben.
6: La noticia del accidente fatal no sale nunca.
8: Claro, porque a veces hay lugares en donde, por ejemplo, en pleno invierno, me imagino que no podés cruzar por Alaska, tenés que esperar que te agarre el verano y te tenés que quedar. Todo el invierno está para poder salir en verano. Hay lugares donde hay tormentas de arena.
7: Y hay lugares peligrosísimos. Claro. Yo tengo un amigo que recorrió 10 años, estuvo por el mundo.
8: Claro. Acá, por ejemplo, la Ruta 40.
7: En Colombia
8: Yo sigo a uno que lo está haciendo, no sé si es el que estás diciendo vos, pero que va trabajando en cada lugar.
7: Lo general van a las iglesias de los pueblos y ahí piden.
8: En Colombia trabajó el café, por ejemplo. No, yo conocí en Ushuaia uno que estaba haciendo en bicicleta todo, ¿viste? La ruta. Recorrer todo el país. Claro. Y cuando llegó a la ruta 40 no pudo continuar porque en invierno hay mucho viento en la Patagonia y tuvo que suspender.
7: Claro, imposible.
6: La planificación. Tenés que pensarlo.
8: Había empezado en Pinamar y venía andando en bicicleta por toda la Patagonia y llegó a Ushuaia.
7: Y ahí hecho al revés.
8: La ruta 40. Sí, eso lo tenés que planificar mejor.
6: Los aventureros en serio que hacen las travesías en bicicleta, en moto, que yo, es planificación de años a veces. Sí.
8: Claro, él había dejado todo, era un odontólogo, me acuerdo. Y lo que llevaba en sí pesaba 40 kilos, lo tenía como programado.
7: No podía. Claro, pero también el tema es el peso, claro, cuando se les rompe la bici.
5: Claro, yo conozco el venezolano que por amor también está yendo a Alaska.
7: Por amor. Caminando.
5: Desengaño amoroso, sí.
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0: 7 de la mañana, 28 minutos. 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En La 100 cumplimos 39 y con momentos como este comenzamos a transitar el camino hacia nuestros 40 años. 3 grados 8 décimas la temperatura en la ciudad. En La 100 hay más para seguir disfrutando del Club del Moro. Y alguien de quien siempre se habla en el club es de Cristian Castro. Y esta vez por un buen motivo, porque terminó algo que tenía pendiente.
1: Cristian Castro se recibió.
2: Sí, muy bien. ¡Vamos!
3: ¡Genial!
1: En realidad, terminó el secundario.
0: Claro, está bien.
3: Terminó el secundario.
0: Pero al final no es que no hacía nada entonces.
4: Es un ejemplo para un montón de personas que dejan eso pendiente en la vida y que de grande lo retoman y lo terminan. Bien.
3: Muy bien por Cristian.
1: Es que hay algo con el secundario que es muy fuerte, porque yo hasta el día de hoy sigo pensando. A veces pensándonos, soñando, que no terminé el secundario.
3: Sí.
1: Y es como que estoy en falta en los sueños, ¿viste?
3: Sí.
1: Y terminar el secundario es muy importante para una persona. Y claro, cuando no lo terminaste de pendejo, de chico, y te quedó ahí, es como una etapa en la vida que no cerraste.
3: Es que es un pendiente, claro. Que tiene que ver para mí con el paso a la adultez. Además del pendiente de terminar una educación.
1: ¿No sos adulto,
3: ¿no?
1: cuando terminas el secundario?
0: No, pero es como cerrar una etapa y...
3: Sí, pero dejás de ser chico, dejás de ir a la escuela.
1: Cerrar la adolescencia.
0: Claro.
1: Eso cerrás, sí.
3: Hay algo ahí que se cierra, que termina.
0: Cristian, ¿qué hora es?
1: No, empiezan otras responsabilidades.
3: Claro.
1: Porque cuando terminás el secundario, ya tenés que ir viendo para dónde perfilás para ir viendo cómo te vas a...
3: Sí, decidís qué hacer con tu vida, aunque no sea terminante, claro.
1: Sí.
0: Qué loco, ¿vale?
1: Pero bueno,
0: siendo tan
1: seguramente,
0: chico,
1: bueno, él, imagínate, muy chico, muy pendejo, tiene mucho éxito, deja todo y le quedaban varias materias por rendir y con la modalidad virtual. Es cierto que ahora, claro, es mucho más fácil.
4: Claro. Sí.
1: Porque ahora a distancia puede ser cualquier cosa.
5: Sí, bueno, de hecho creo que no estudió en México él.
1: No importa, pero te quise decir,
4: claro, por eso,
1: que
4: virtualmente,
1: se haya recibido.
4: Pero igual, es súper valorable. A mí me encantó verlo.
0: Me encanta.
4: Y tu mamá, que está con tantos problemas de salud, estuvo ahí también compartiendo.
1: Qué mal estaba, y Verónica Castro.
4: Sí.
5: Sí, fue a la graduación, fue con bigotera.
4: Bigotera, yo no sabía que estaba tan mal. Sí, sabía que no había quedado muy bien de cuando ya se cayó de un elefante.
5: Pero cállate.
1: Eso fue hace 20 años, chicos.
4: Sí, pero no.
5: El final de Gran Hermano fue.
4: Claro.
3: No pudo recuperarse.
5: Santi, ¿no se te ocurre entrar con un
1: elefante?
5: Un elefante.
4: Ay, no,
5: por te pido
4: favor.
5: Por Dios,
1: Pulice. Escucha, poné Aprendí a Llorar, la que cantan ellos. No, ¿cómo es?
5: Sí, Aprendí a Llorar.
4: Aprendí a Llorar, de la novela era.
5: De, claro, del derecho de. No, de Los Ricos También Lloran.
4: Sí.
1: Bueno, igual Cristian es joven, digo, porque hay gente que se termina, no sé, se recibe, termina el secundario a los 60 y pico, 70, 80,
3: sí.
1: Nunca es tarde.
4: Tiene 51, es jovencito.
1: Por eso. Pero te quise que hay gente que termina el secundario mucho más grande.
4: Sí, claro.
5: Escuché una señora la semana pasada que empezó psicología y se jubiló, o sea que tiene más de 60.
4: Me encanta
5: o
4: que 60.
5: También
4: inicien una carrera universitaria.
6: Bueno, cada dos o tres años, tengo una pesadilla en la que me dicen, te falta una materia y tengo que volver al secundario.
3: Yo también la tengo.
6: Y la paso, lo vivo re mal.
4: Angustia.
1: Bueno, es lo que me pasa a mí, que contaba, sí, claro, igual.
6: No, yo porque no quiero volver al secundario.
4: Claro, claro.
6: Ni en pedo.
0: ¿Por qué no querés volver al secundario?
6: No, era una...
0: ¿Le hacían bullying?
6: No, pero era un... No, nadie, es una época de mierda.
0: Pero lo dijiste así como que...
6: No, porque no quiero, no.
4: A mí me encantaría volver.
6: Ese lo combino con la pesadilla que cada dos o tres años tengo de que también me dicen, te faltan unos meses de colimba.
1: Bueno, pero... ¿Cómo fue la colimba, bebé?
6: Horrenda, obvio.
1: Horrenda,
6: dice. Pero encima,
1: ¿qué tenía la colimba? ¿Para qué tenía la colimba? Porque me acuerdo de mi tío, que se reunían todos los años, toda la vida.
6: Mis compañeros se reúnen, sí.
1: ¿Y dónde vas? ¿Tipo secundario? Dice, sí, che, claro. ¿Cena anual?
6: Sí, o más.
3: Míos
6: sí,
3: también.
6: Hay un grupo de WhatsApp, todo, sí, claro.
1: Pero para vos, la colimba era un año, ¿no?
6: En la vieja época, Marina era 2 años. Yo creo que hice 1 año y 3 meses o algo por el estilo.
1: Bueno, pero tan poco tiempo y les queda grabado para toda la vida.
3: Sí.
6: Sí, es un año en el que tu vida entra en suspenso.
4: Cambia completamente. ¿En qué año fue el tatuaje?
6: 83, 84.
4: Ay, encima una época difícil.
3: Que además es muy distinto a todo. ¿Con qué lo comparas? Con nada.
6: Nada.
3: Con nada.
2: Totalmente innecesario, claro. ¿No? ¿Qué te aportó, por ejemplo?
6: Nada. De aprendizaje, nada. Pero bueno.
4: Y hay países en donde sigue siendo obligatorio. En Corea, en Israel.
1: Pero creo que es más corto. ¿Y tienen algún pendiente ustedes?
4: ¿Pendiente?
1: ¿Algún asunto pendiente? Por ejemplo, Cristian terminó el secundario.
3: ¿De estudio?
4: Sí.
3: A mí me hubiera gustado estudiar.
7: A mí con respecto a, por ejemplo, a viajar y conocer lugares, pero eso me parece que es, a la medida que pasa el tiempo uno lo va haciendo.
1: A veces toda
7: pero,
1: la vida,
7: pero ponele, ¿no? Mi vieja a fin de año se recibe de abogada. Mira, que ella había dejado la facultad de joven y hace un par de años yo la venía insistiendo, che, es una cuenta pendiente que todo el tiempo lo decís, ¿por qué no te notás? ¿Por qué no te notás? No tengo tiempo. Hasta que un día digo, dale, lo puedes hacer a distancia.
1: ¿Sabés que vos y tu vieja son Cristian y Verónica?
7: Sí,
3: total.
7: De hecho, mi mamá se llama Marcela Verónica.
3: Y vos Gonzalo Cristian.
7: Gonzalo Cristian, claro.
8: Busquemos coincidencias.
4: Bueno, yo quería terminar la carrera de licenciatura en comunicación. Me había anotado y había empezado. Había salido una oportunidad de, son 2 años más después de mi carrera y te recibís de licenciada. Y a partir de ahí empecé a trabajar en la tele y no paré nunca más. Entonces no pude, no tuve más tiempo. Me quedó pendiente.
1: ¿Qué te decimos licenciada?
4: Licenciada, me encantaría que me digan.
8: Pero tenés que pedirlo vos.
4: Díganme licenciada.
1: Licenciada Armida.
4: No, pero con ese título podría dar clases en escuelas.
8: Claro.
4: Me encantaría.
1: Ah, que tenés tiempo, lo bueno que tenés tiempo.
4: Claro, llegó la de radio, la de comunicación.
1: ¿Te dormís? ¿Dormís a los chicos?
4: No, ¿sabés qué clase le daría?
1: Para arriba.
7: La vieja bendita viene.
4: Dicen que hacía un programa de tele.
1: ¿Sabés qué? Está todo el tiempo.
2: ¿Vos, Fernando?
1: Ay, bueno.
2: Yo me acuerdo que mi papá había pagado un curso de oratoria en cuanto a lo educativo, un curso de oratoria y después yo trabajaba en Radio Libertad.
1: ¿A qué saliste tan formal vos? No sé si soy tu mamá.
2: No sé si soy tan formal.
1: Sí, es lo que sigue.
3: Eso formal.
2: Ah, sí. ¿En qué consideran que soy formal?
3: En todo, dale. Desde lo
4: formal
3: todo.
4: Vestir. Como es un clásico.
3: Claro.
1: ¿Cómo te vestís? ¿Cómo comes?
8: Él es un clásico, no es formal.
1: No, pero él piensa que es muy estricto, él es muy duro.
2: ¿Cómo que soy qué?
1: Es muy duro en cuanto a tu pensamiento, tu manera de pensar. Son muy estructurado.
8: Dale, abrite.
1: No es ni bueno ni malo.
8: Poné el corazón.
3: No es una crítica.
8: Como todos nosotros.
2: Pero,
4: claro, no sé. Es una descripción.
2: No, lo veo como. Pero vos lo veo como estructurado. Bueno, veo cómo tiene que ser, nada más.
3: Así se debe vivir.
2: Claro, tal cual.
8: O sea, equivocados somos nosotros. Obvio.
3: Fuera de la línea están ustedes. Claro.
2: Obvio.
8: O sea, los vos sos concubino.
2: Claro, es verdad.
7: Unido.
2: Y después sí, me encantaría ver como pendiente. Y bueno, siempre lo digo un.
8: Un negocio en la playa.
2: Un bar.
3: No, en la playa. Un bar, tipo,
2: no confitería, esos lugares, viste, de desayuno, de merienda, así, lindo, bueno. Brunch pueden ser también.
8: Están de moda ahora por Palermo.
7: Avocado toast.
2: Tengo algunos vistos.
7: Limonada,
2: podría ser como.
1: Tostados Carlos.
2: Y los carritos tienen que estar.
7: Tostarlos.
2: Sirven los chicos. Están mis hijos colaborando.
1: Tostarlos es buena.
2: Café Carlos.
7: Fe Carlos.
2: Fe Carlos.
1: ¿Vos sos un pendiente, bebé?
6: No.
7: La verdad es que no.
1: Quita vos, uno, bebé. Costi, vos algo pendiente.
3: Yo estudiar inglés, sí. Y a mí me hubiera encantado.
7: No sos profe. No, no sos profe.
8: No, empezó, ¿qué hora es? Porque empezó la hora de la pavada.
2: ¿Castellano no?
1: Se brotó.
3: Estudiar inglés, sí. Me gustaría.
8: Bueno, es un pendiente.
3: Es un pendiente. Es un pendiente. Si no, no voy a estudiar nunca, pero sé que es un pendiente. No.
1: Pero mirá, si venís un día y hablas perfecto.
3: Perfecto.
8: Dice, hello. Ay, qué mudas quedamos.
3: Viste. Ustedes sigan me jodiendo.
8: My name is María.
3: Y me voy y digo, ¿sabes qué, Santi? Me voy a hacer un The Club Tomorrow en Estados Unidos.
1: Me voy a Cambridge.
3: De Cambridge. No, me hubiera encantado estudiar publicidad a mí.
1: Sí. A mí también.
3: Me re hubiera gustado estudiar esa carrera.
1: ¿Por qué no empezamos juntos?
3: Empecemos. ¿Virtual se puede?
8: Sí, sí, todo sí, se no. puede.
3: Pero vos tenés sí. un... O sea, ¿qué vamos a estudiar? ¿La madrugada? Porque si nos tenemos que acomodar a tus horarios.
1: Sí, sí.
3: De 3 a 5.
8: Las 2 horas que le quedan libres.
3: 3 a 5 estudiamos.
1: A mí me encanta. Siempre en la vida hay que tener cosas para hacer. Algo. Yo siempre pongo muchos objetivos, muchas metas. Después aunque no hago nada. Pero me encanta siempre decir, bueno, voy a estudiar esto. Quiero... quiero hacer un curso de inteligencia artificial ahora. Y lo quiero hacer.
7: ¿Ya averiguaste?
8: Pero la otra vez entre un programa y un programa hiciste algo de inglés.
1: No, un curso
7: sí.
1: de...
7: No, hiciste estudiando.
1: Hice un curso de finanzas. De bolsa.
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0: 7:42 en toda la Argentina. 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Para hoy máxima de 14 grados, buen sol que nos acompañará en este sábado 22 de agosto.
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7 de la mañana, 54 minutos, Soda Stereo con esta versión en vivo de Un Millón de Años Luz. 3 grados 8 décimas, la temperatura que tenemos en la ciudad de Buenos Aires. 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

0: tengo una invitación para hacerles.
1: ¿Qué ¿A bueno? dónde?
2: Vamos.
0: Vieron que están de moda ahora los talleres de cerámica.
3: Sí, sí, hermosos.
0: Bueno, estaba viendo ahora que uno puede ir en grupo a los talleres de cerámica, es decir, con amigos, sí, podemos ir juntos acá en el Club del Moro, y te hacen, escucha, una olla, una especie de olla.
4: Sí.
0: Pero usan de molde tu cabeza. ¿Entendés? Entonces
3: raro.
0: Vos vas con tus amigos, te ponen, escucha, te ponen un lienzo en la cabeza y te usan tu cabeza de molde.
3: Y arriba
0: entonces,
3: tallás la pieza.
0: Claro, van tallando, le van pegando como con una maderita muy, muy, muy suave, ¿no?
3: Qué cómodo.
0: Le van dando usando tu cabeza de molde, entonces cada uno después cuando se va de la reunión,
3: sí,
0: se lleva su vajilla de cabeza, con forma de cabeza,
3: ya hecha,
0: a su casa.
3: Una ollita, sí,
4: una cacerola. Ay, sí,
3: me encanta. El tema es que si la pieza es muy grande,
1: hay bastante barro.
3: Pesa mucho, claro, hay que poner mucha cantidad de material, es barro,
0: es
3: cerámica.
0: No, es así, nos sentamos nosotros, sí, podemos usar de molde la cabeza del compañero.
3: Y alguien grandote para hacer una olla grande también acá.
0: Y acá tenemos,
3: sí, acá tenemos para guías.
1: Hay cabezones,
3: especímenes, sí, acá.
4: Ahora, esto no entiendo, vos estás sentado.
0: Vos te sentás, entonces te ponen un lienzo en la cabeza y te van dándole forma con la cerámica.
3: De una olla.
1: Claro, el lienzo para que no te quede,
0: sí,
1: todo el barro.
0: Puede
1: pegado.
0: Ser olla, puede ser.
4: Para joder,
0: ser un,
4: es
0: un cuento,
4: eso.
0: Puede ser una palangana, puede ser.
3: Un cuenco.
4: No saben qué inventar.
3: No, está bueno porque es participativo, porque si, y no está desde un lugar de espectador.
1: O no, sea, y sos si no tenés base para hacerlo, justamente te dice, mirá, resolvé de esta manera.
2: Y aparte, sí, gracioso, no, porque vos te fijás cómo me están haciendo a mí, yo a vos, vienen los comedores comunitarios.
4: Ya sé cómo termina eso, para pedir tu olla. Viste que te pegan.
0: ¿Quién tiene la olla más importante acá?
4: Nosotros.
5: Y hay que elegir entre vos.
0: Igual Costi está flaca, para mí te adelgazó la cabeza también.
3: Sí,
0: también.
3: Está muy delgada.
1: ¿Adelgazó,
3: sí,
1: mi cabeza, decís?
4: Sí, la cabeza, sí, se achicó. Para mí ya la Costi está tercera en cabeza.
0: No, es una cabeza muy grande.
1: No, no me vas a sacar,
5: para mí
1: no me
5: estamos
1: vas a sacar
5: cabeza,
1: del podio.
5: Cabeza,
1: ¿eh? Justo.
3: Por una cabeza.
0: Para mí yo creo que hay que volver chiquitita.
5: ¿Por qué no nos medimos?
1: Yo no tengo problema.
0: Las cabezas más importantes las tienen Edith, Costa, Majo y yo.
5: Claro. Sí, para mí está ahí, ese es el
1: medio. Habían medido, final. Habíamos
3: y
1: medido.
3: Después la cabeza.
5: Tenemos que ir a semifinales. Sí.
3: Lo que pasa es que los talleres habría que ser con un cabezón y uno que no tenga cabeza grande, como para que no se pierda el molde.
0: Con tu cabeza hacemos un cenicero.
3: Pero, sí. No, lo mío no sirve para nada.
5: No sirve, no. Es una ollita chiquitita.
4: Pero hacemos para copetín, para poner salchichita.
3: Para los dips. Para los dips de palta, escuchá.
5: Un huevo.
3: Para mí podríamos asociarnos. Por ejemplo, yo con Majo, o sea, Majo, claro, un asiento y yo le tallo arriba la
0: claro,
3: cabeza.
0: Claro. Esa es la palabra tallar. Para la gente que no entiende, vos te sentabas con un amigo, entonces tu amigo se sienta, le ponen una tela en la cabeza y después le ponen la cerámica.
4: Re lindo es. No veo la hora de
0: La pasta encima, sí, entonces pero le van dando como formita. No,
1: pero le van pegando
4: con una
1: unos
4: palita de madera. Yo sé cómo termina esto.
1: Se van a terminar matando.
4: Termina pegándole fuerte al amigo. Esto termina en piña, ¿eh?
3: El problema es que, ¿sabés qué? En un momento del tallado, vos tenés que agarrar lo que se llaman unas gubias. Que son unos adminículos, como si fuesen unos.
1: ¿Qué?
3: Unos adminículos. Se llaman gubias. Googlealo. Y entonces vos tenés que ir tallando. Vos tenés que ir sacándole profundidad. Vas
4: como un sacabocado.
3: Claro, exacto. ¿Qué pasa si te vas de mambo y
1: le perforas la cara a tu compañero?
3: Hay que hacerlo muy controlado.
4: Tenés que ir con un amigo que te lleves muy bien y que no haya rencores, ¿entendés? Porque termina mal eso.
3: Termina mal. Pero
4: termina mal.
3: Hay que
4: con la gubia clavada termina.
3: Claro. Te agarra mal. Dos, tres birritas, porque por ahí te van a tomar algo rico, qué sé yo, un aperol.
4: Ahora, ¿vos lo podés hacer con cualquier parte del cuerpo o solo con la cabeza?
0: No, con la cabeza se usa porque lo tenés más expuesto y cosas.
4: Claro, lo tenés más a mano.
0: No te vas a poner desnudo.
4: Es fuerte
0: en el local.
4: Una cola, un pupo.
1: No, bueno, qué guaranga.
0: Pero vos, sí, pupo. A mí debe ser, ¿sabes? De pupo debe ser bueno el pupo de bebé, debe tener buen pupo.
4: Sí, tenés buen pupo, bebé.
2: No sé, no lo miro.
3: El problema es cómo te das cuenta si la persona tiene buen pupo o si tiene panza. Porque la panza va para adelante y el ombligo va para atrás. Claro.
1: Ah, como el disparo, decís.
3: Sí,
0: un disparo en el barro.
3: Se hace una cosa ancha y
4: yo tengo el pupo hecho.
1: Profundo. Yo lo tengo dos veces también.
0: Claro. Dos pupos, qué bueno.
3: Qué bien.
0: Me falta de uno.
3: Falta de aplauso.
4: Qué suerte que tiene.
3: Somos las puperas.
0: Bueno, chicos,
4: qué lindo, entonces, vamos.
5: Ay, hagámonos, ¿vamos? Esto, sí, me gusta. Sí,
4: dale, dale, vamos.
5: Vamos, vamos.
2: Pero es una salida en equipo.
4: Pero en nuestra cabeza.
5: Ay, míralo, él, que quiere. ¿Vas
0: para,
5: a venir?
0: Yo, para, yo, día,
4: no ve la hora de venir.
0: Yo fui a hacer esto. Yo fui a hacer cerámica.
5: Sí. Sí.
0: Una amiga tiene un local y fuimos un día en familia y todos.
5: ¿Y por qué no vamos? Pará,
0: y yo pensé que era re fácil.
4: Es re difícil.
5: No, es re difícil.
0: Yo nunca había apretado el torno ese. Sí. Que
4: ¡oh,
0: gira.
4: No! Es re
0: y
4: difícil.
0: Dije, va a ser bárbaro, va a ser re fácil. Chicos, llega un es momento difícil. Que eso gira y te quedas sin nada.
4: No, y aparte es difícil trabajar. Yo fui un año. De chica fui un montón de años, pero ahora hace poco volví. Es
0: muy
4: re difícil,
0: está.
4: Es re difícil porque para hacer algo, sí. Yo me considero, ¿no?, una mina.
3: Lo tenés que hornear una vez que
4: bastante hábil.
3: La pieza la tenés, no, que hornear.
4: Re difícil.
0: No, no es así. Vos haces la pieza y la dejan y después te la hornean
3: y te la dan. Te la mandan. Claro.
0: Claro.
4: Pues
0: no,
4: sí, no.
0: En el momento,
4: primero la hornean, después la pintás y después la hornean de nuevo.
0: Claro, claro, pero tiene que. Claro. Primero hay que hacerla. Creo que tiene que reposar un tiempo, después la tienen que meter en el horno. Después la cierran, después la pintan.
3: Vos ya eso no lo podés hacer.
1: Estás hablando de un matambre.
4: No, esperás un tiempo porque esperan a que se llene el horno, no, porque el horno no lo pueden prender con una sola
1: ratito,
4: pieza.
1: Claro.
4: Por eso esperás.
0: Pero pará, con dos cabezas nuestras llenaste el horno.
1: Sí,
4: solo horno.
1: Sí, sin duda.
0: Sí. O con una.
4: Mirá, si es que entran.
1: Con una no sé por qué.
4: Para mí no entran. Dos.
2: Después donamos los productos a los piletones, ¿no? Así tienen ollas nuevas, los
4: jugadores. Podemos hacer piletas de baño, bañaderas.
1: Bidets.
4: Claro.
0: Sí, sí.
4: Un lindo bidet.
0: Un lindo bidet.
2: Una fuente.
4: Lindo.
2: Para el Parque Centenario.
0: Un inodoro.
2: También.
4: Muchas guantes.
0: Un lindo baño, un baño de asiento, ¿eh? Mirá que con un bombo, tipo un bombo de cerámica, sí. ¿Qué es eso? Es para hacerte baños
4: para
0: de asiento.
4: Para baños de asiento.
0: Sí, sí.
4: Qué lindo.
0: ¿Vos, Guillermo, tenés hemorroides?
2: Eso.
3: Ay,
4: con forma va a salir.
2: Bienvenido.
4: Eso.
2: Para,
0: ¿y cuándo cumplís años? ¿Ahora pronto?
1: El 30 de agosto.
0: Bueno, ay, te vamos a regalar un lindo.
2: ¿Con la forma de la cabeza de quién?
1: Elegí.
0: ¿Quién queda más grande? Escuchá.
2: Y la cabeza ahí es la más grande, ¿no?
0: Sí, vamos a hacerte escuchar un lindo objeto, pues nunca, viste que cerámica no sabe bien qué son.
4: No, es.
2: ¿Y lo firma cada uno?
4: Abajo.
5: Sí.
4: No,
5: abajo.
0: Y le podemos poner los colores que te gustan.
2: Los colores de la cebra.
1: No.
4: Negro lo querés.
2: Sí, sí. Negro y blanco.
4: Lo vamos a hacer.
1: Nah, pero algo más colorido.
4: No, lindo, negro y blanco.
0: Va a quedar hermoso.
4: Va a quedar monovela ahora.
0: Adoro.
4: Qué hermoso. Acelerado.
2: Pensaré en ustedes en ese momento.
0: Bueno.
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0: Dua Lipa decanta a las 8 de la mañana y 6 minutos, por lo menos a través del aire de la radio. Buen día, bienvenido, bienvenida. Estamos compartiendo lo mejor del Club del Moro en la 100, empezando una nueva hora juntos y hasta las 9 nos quedamos reviviendo estos grandes momentos de Santiago con todo el equipo, que ya sabes, a partir del 31 de agosto el programa se extiende una hora más, de 5 a 10 de la mañana, de lunes a viernes. En un rato tenemos accesos para que vayas a Tema y Ken. Y ahora, un consejo de esos culinarios que te pueden servir mucho.
1: Tengo la solución para un problema muy, muy, muy chiquito, pero que te puede complicar la mañana.
2: No, chiquito,
1: o la tarde
2: frío.
1: O la noche. Bueno, escuchen. ¿Qué cosas rutinarias del día a día, cosas muy simples, muy chiquititas, los ponen mal, los ofuscan?
3: ¿Nos molestan, nos estresan?
4: Sí. A mí...
5: Los cortes de tránsito que no avisan, ¿viste? Cuando están, no sé, a lo mejor podando un árbol. ¿Y por qué no me avisaste dos cuadras antes? Entonces evito meterme al embudo, sí, por ejemplo.
3: Bueno, para eso hay aplicaciones que te avisan con anticipación. No.
1: Lo llevo a la cocina. ¿Qué está de moda comer ahora? ¿Qué come toda la gente?
3: Palta.
1: ¿Qué somos récord?
3: Pan. Huevo.
1: Huevo. Sí. ¿No les pasa a ustedes que se enfadan, se enojan cuando el huevo se les pega la cáscara?
2: ¡Ay, qué bronca!
3: ¿Cuando huevo hervido?
1: Las puteadas mías, cuando estoy pelando el huevo y se me pega, pues me agarra un mal humor.
3: Porque aparte agua, te queda medio. ¿No?
6: Se te va la mitad del huevo ahí, ¿eh? Sí.
3: Medio huevo en la cáscara.
1: En un momento decís, bueno, llévatelo. Llévatelo todo.
3: Tráeme otra cosa. ¿Y jamón? No quiero.
6: ¿Raparlo con el dedo?
3: No lo voy a comer.
1: Bueno, tengo una técnica para que eso no te pase.
3: Ay, decime que es la solución definitiva, porque me has tirado muchas técnicas con respecto a esto.
1: ¿Viste? Este es un programa de tips.
3: Sí, de servicios.
1: Servicios. Bueno, buscando una técnica, encontré una que me parece que es la que funciona. ¿Alguien tiene alguna?
6: Yo vi una.
3: ¿No habías dicho la del vinagre en el agua?
1: No funciona.
3: Ah. Yo vi una de sal. Sal gruesa.
1: No, tampoco.
6: Yo vi una que a mí no me salió, y que es que pones los huevos que tenga que hayas
3: y
6: hecho.
3: Y dos, por lo general.
6: Por lo general.
1: Poné los huevos
6: como en un vaso o en una botella y los sacudís. Y se pide salir
3: para pelarlo.
6: No funciona.
3: Igual
6: no.
3: Está una vez que lo haces duro, chicos, lo vas amasando.
7: Parece que se viene la innovadora. Esta que...
1: No, tengo la que va. Podés quedar quemado vivo.
8: Huevo sano.
1: Porque dicen... El que quede o no pegado el huevo a la cáscara se da un poco por la edad del huevo.
3: Claro, o sea, sí. El huevo está arrugado, es viejo. Cuesta más.
1: No. Bueno, dicen que la mejor técnica para pelar el huevo y para que no se pegue justamente la cáscara al huevo es ponerlo al huevo cuando el agua ya está hirviendo.
8: Ah, sí, ¿entendés? Entiendo.
3: Es decir, explota. El huevo,
1: no, si vos lo dejás con una cuchara, lentamente, o con un cucharón, y lo depositas ahí, no. Dice que ahí nunca va a quedar pegado el huevo. ¿Puedo? Hay que sumergirlos.
6: No.
1: Y una vez que
3: se explota el huevo si lo pones caliente.
6: Que no, porque yo lo pongo siempre cuando el agua está hirviendo y nunca lo puedo pelar. Lamento.
1: Pero pará, que falta.
3: Dejen que también uno pueda ir siguiendo el proceso.
1: Y después que lo sacás del hervor, lo metés directamente a agua fría, si puedes con un poco de hielo.
3: A un shock térmico hay que darle.
1: Sí. Mm. Tiene que pasar de un extremo a otro.
2: Lo voy a probar.
3: Es mucho trabajo.
1: No, pones agua con un poco de un cubito de heladera acá. No.
2: Yo tengo la técnica y me funcionó para pelar ajos, que también, viste, a veces te cuesta. Sí, el ajo no sale tan bien la piel. Entonces vos lo que tenés que hacer, en un pote pones los ajos con agua hirviendo. Un minuto, ponele. Inmediatamente lo pasas al agua fría. Y vos no sabes lo bien que se te pelan los ajos.
6: Ah, entonces lo mismo que el huevo.
3: Más
6: lo
3: fácil
6: que
3: agarrar yo. El ajo
1: y el tomate
3: aplastarlo.
1: También, chico, el tomate es espectacular.
3: Claro,
1: lo aplastás. El tomate lo lavas bien y lo metes en agua hirviendo. Dos minutos.
6: Se
1: minutos,
6: pela
1: dos
6: solo.
1: Minutos, se pela y solo. Se sale la piel sola.
3: ¿Quién pela tomate, chico?
1: Yo tomo a veces muchas veces.
6: No, pero para hacer salsa. Para hacer salsa, lo pelás.
2: Conviene con el tomate.
6: ¿No lo pelás vos?
2: Yo no hago
7: ¿En
2: salsa
7: qué momento ustedes que laburan ¿en qué todo momento el día arrebatan
8: no,
7: el tomate?
8: No, pero yo por ejemplo no puedo comprar, yo no puedo comprar puré de tomates, nada. Yo tengo que seguir una dieta hiposódica, entonces la salsa me la tengo que hacer yo.
2: Vos sola, sí. Ah.
8: Entonces lo que haces primero es calentar los tomates y después se les expulsa la piel.
7: Se asusta, se llama asustarlo.
5: No, pero cuando hago también lo mismo.
1: ¿Sabes qué haces? Lo das vuelta y le haces como una cruz, le cortás una cruz.
8: Exacto.
7: También.
1: Entonces después le sacás como si fuera un gajo.
7: Claro. Esto es bien de gente grande, ya le voy diciendo.
2: Sí, ya.
7: Y para el ciático que tiene, ¿tenía algo para ciático?
1: Para la gota. Para la gota.
8: Ay, la gota es muy dolorosa.
7: Esto de trabajar con gente vieja me está pegando mal.
1: Para un minuto, escúchame. El huevo es nosotros que entrenamos.
6: Claro, la prote.
1: La prote. Obvio.
6: No comí prote.
1: Los pancakes.
7: ¡Ay, mi Mabel! Vamos a asustar esos tomates.
1: Chicos, ¿cómo uno agradece? Escucha, cuando vos sacás el huevo del hervor, lo pones en agua para que se enfríe un poquito y sacás la cáscara y sale perfecto.
7: Es hermoso. ¿Viste cuando le queda como un airecito en el culito del huevo o en las puntas? Que tiene un airecito que rompes ahí y sale perfecto.
2: Sí.
7: Ahí está bueno.
3: Porque después hay otra técnica que es cuando sacas el huevo, hay que dejarlo enfriar y le empezás a golpear en la mesa.
7: Girando, pero
6: te quedan todos chiquititos.
7: Todo lastimado.
6: Cascaritas como triangulitos muy chiquitos.
7: Si no, hay que pelarlo bajo el chorro de agua.
8: Sí, esa también se usa
7: ahí
8: mucho.
7: Sale.
8: Chorro de agua fría.
7: Sí.
8: Entonces va a
6: ¿Y se pela solo?
3: Igual esto del
8: salto, más o menos.
3: Shock térmico me parece que funcionará. Para mí tiene yo le doy un chamoy.
8: Tiene lógica.
3: Sí, tiene lógica.
7: Primero, pásame la barra de azufre por el cuello que me quede dura.
1: ¿Está bien, Majita?
7: Sí, no hay más. Harta. Vamos a probar. Yo creo que cada uno tiene que probar, grabarlo y mañana lo vemos todos juntos en la tanda.
3: ¿Por qué no lo hacemos afuera con la de Anita?
8: Con la frígida.
7: La proboletera.
3: Bajamos con el...
6: Y con la máquina que tenés vos de los huevos, Santi. No, claro.
7: ¿No
6: pelá bien ahí?
1: Pará, yo tengo la máquina de los huevos, es muy buena.
8: Sí.
7: ¿La seguís usando?
1: Sí, todo el tiempo. Fue la única volucompra que me regaló mi amigo Guillermo que funcionó.
7: Eso
1: para que
7: le
1: digo a la gente
7: compra.
1: Que no sabe lo que es. Hay unas, como si fueran unas hervidoras que las enchufás y te hierven los huevos con el tiempo justo de acuerdo a la cantidad de agua que le pones. Cuando vos comes huevo, está buenísimo. Porque aparte poner el hoyito con el huevo, con todo, es un garrón. Pero
8: lo
1: bueno,
8: que yo no sabía.
1: Y otra cosa también, no pasen los huevos. El huevo cuando tiene esa película verde o gris que se le hace, está pasado.
8: Al moho ese.
7: Se pone amargo.
1: Claro, es un gas eso. No, está mal hecho, eso
7: no
1: está pasado.
7: No se puede comer.
6: ¿Y qué pasa?
1: El huevo, escucha, una vez que el agua hierve, son a partir de los 4 minutos. 4 te va a salir así muy blandito. 4 y medio, 5 te va a salir bien cremoso adentro. A partir ya de los 6 te va a salir cocido y ya 7 u 8 es el máximo. Más de 8 minutos en agua hirviendo se te pasa el huevo. Después buscar el punto que te guste a vos.
7: Claro, claro.
1: Pero no los pases de eso, porque hay mucha gente que los deja hirviendo.
7: Yo los dejo ahora.
8: Sí, no, hasta que se consuma todo el agua.
1: No,
8: sí.
1: Pero lo dejo ahí. Queda un horror eso. Y se le hace esa película gris. Cuando el huevo tiene esa película gris o verde alrededor, es que se pasó. Está seco, está quemada la yema.
7: Está pasado. Mirá, claro, la verdad es que no.
6: Pero ahí sale re bien. Ahí no se pega la cáscara.
7: Claro, ahí no se pega cuando lo pasas. Nah, perdona, pero es un asco. Está casi dura la yema.
1: Claro, pero tiene un olor eso, azufre.
7: Pero la yema tiene que estar dura o tiene que ser babé. A mí no me gusta.
1: Chicos, el punto... Sí, también se puede hacer. Cualquier lado, escuchá. El punto justo del huevo es cuando el centro te queda blandito, cremoso y después se va poniendo duro.
5: Eso es para los niños es peligroso.
7: Pero es peligroso, bromatología no sé si te lo toma
1: para
7: el niño.
1: Pero pará, que ninguno es niño.
7: ¿Cómo no? No se haga. Bueno, no. Estamos hablando de cómo hacer huevos en media hora.
1: Chicos, y otra cosa. Pará.
5: 11 minutos. Pendejo.
1: 11 minutos es una locura, un huevo.
7: Es un montón. No,
5: el agua hirviendo para los niños.
1: Pero yo no estoy dando receta para los niños. Bueno, estamos gente grande.
7: Lo que pasa es que si vos comes una ensalada en una cena familiar, hay niños. Si vos picás el huevo.
1: A partir de los 8 minutos está cocido el huevo en agua hirviendo.
7: Y pero sí, entonces cuando haces huevo frito y le das a los chicos que la yema está cruda.
5: Yo
7: no le doy a huevo frito. ¿Posta? Revisá, Majo, tus manuales.
1: Chicos, pero ¿qué se criaron ustedes? Yo me crié con huevo pasado por agua.
2: Yo me crié con huevo pasado por agua.
7: En el pancito, yo chicos. También, y huevo pasado por agua. Pero lo cierto es que no te recomiendan que los chicos coman huevo crudo.
8: No.
1: Es que no está crudo.
8: Con la salmonella.
1: Cuando vos lo pones a freír en huevo, no se va a quedar crudo.
7: Bueno, pero si te queda babé, hueva.
1: El también de ayer leí, porque me estoy adentrando en el ave de corral, que sé poco.
8: Sí, vos de eso.
1: Leí por qué hay que cocinar muy bien las cosas del pollo.
7: ¿Por qué? Por la gripe aviar.
1: Porque es un animal muy chico, con mucha bacteria, un aparato digestivo y reproductor que está todo medio por lo mismo.
7: ¿En serio?
1: Sí, no, y tiene mucho bicho, mucha bacteria.
2: Ay, mirá.
1: No, digamos, cuanto eso. Más grande el animal, menos bacteria tiene. Viste que la carne vacuna se puede comer hasta cruda.
8: Sí, y
1: justamente eso, porque está muy separado.
8: El punto blue.
1: Está muy separado todo.
7: Qué asco.
1: En cambio, el pollo, como está todo tan chiquito, tan juntito y todo, hay mucho bicho de lo que es la cloaca y el aparato.
7: El hacinamiento, claro. Hace que sea.
1: No, solamente el hacinamiento. El huevo sale por la cloaca. ¿Entendés?
7: Sí.
1: Ay, claro. Como sacar los huevos por
7: la
1: cola.
7: Sí,
2: por donde sale.
1: Claro.
8: Sí, por eso a mí me da impresión el cuerpo del cadáver del pollo.
7: ¿Ustedes vieron cómo evoluciona el huevo dentro de la gallina? Es increíble hasta que sale. ¿Lo vieron?
1: Para mí decir eso es hablar del cuerpo majo, y para mí no está bueno.
7: Ay, perdón.
8: ¿Qué opina de las cuerpas? ¿Qué opina
7: de las cuerpas?
1: Porque ella el otro día se autopercibió gallina. Sí. Y me parece que no voy a permitir que se le pegue a
7: mi había quedado que este tema no se tocaba más, Santiago.
1: Me mandó un mensaje y me dijo, mira, hablen de todo, menos de la gallina.
7: Nunca
1: tocar una gallina.
7: Nunca más. Ni cantar la gallina turuleca, ni nada. Nada, está todo prohibido acá.
1: Viste que todo.
7: Me enojé.
1: Se calentó.
7: Calenté.
1: Se iba transformando, ¿viste?
7: Agarro mi pluma.
1: El pecho que tenés. ¿Estás bien?
7: No me pisen.
2: Oh, yeah.
7: Igual ya no quedo.
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0: qué canción ideal para sacarse el frío que se siente en el comienzo de este sábado. Flashdance, What a Feeling. 4 grados la temperatura en la ciudad de Buenos Aires. Qué necesario el mate, qué necesario abrazar la taza de café con leche, esa taza que te calienta las manos también. 14 grados la máxima para hoy. Por delante una jornada con buen sol después, pero ahora hay que salir abrigados y con auriculares, claro, porque hay más momentos del Club del Moro para compartir. Son los mejores los que repasamos en este 22 de agosto.
1: Tengo un nombre récord, un tipo que tiene la colección de discos más grande del mundo. Es un empresario en Sao Paulo, en Brasil, de apellido Freitas. ¿Saben cuántos discos tiene acumulados en galpones?
2: No, ¿cuántos?
1: Más de 8 millones de discos.
3: No, ¿para qué?
1: Tiene la colección de discos más grande del mundo, más de 8 millones, guardados en bodegas del tamaño de fábricas. Todo empezó cuando la mamá, cuando él era chico, coleccionaba música en discos de vinilo. A él le quedó esta pasión y empezó a comprar discos a más no poder. Y dice que su disco favorito es uno que tiene firmado por Jobén, por Tom Jobén. Lo tiene autografiado. El tema es que lo perdió y no sabe, no lo encuentra.
4: Ah, claro. Otra vez.
1: Claro, ¿cómo lo encontrás en 8 millones?
4: Claro.
1: Dice que se le pierden cosas en su propia colección y no las puede encontrar nunca más.
5: ¿Qué te parece? ¿8 millones?
1: Sí, sí. Él calcula que ha escuchado de los 8 millones que tiene poco menos de 20.000. El resto no tienen ni idea.
3: Ah, pero fue los juntando, tiene. Claro, fue juntando para decir los tengo.
5: No es de no fanático. Es
1: que
5: los
1: no, es no que no le da la vida, todo. Chico, para escuchar 8 millones de discos. Tiene todo.
4: ¿Y para qué lo tenés?
2: Para coleccionar.
1: Para estar en el para libro, mí no, para mí es un acumulador.
3: Ah, es acumulador.
5: Sí, hay porque que ver.
4: Si no lo podés disfrutar, ya sea libro, disco, lo que sea.
5: ¿Para qué lo que? Hay que ver qué tiene, porque debe tener desde Tom Jobim hasta los Parchís, chicos, 8 millones.
3: Todo. Y están grabados. Mirá si son todos discos con nada. Si no los escucho,
1: ¿cómo con sabe? Nada.
5: ¿Y no sorbo. Se echa a perder eso?
3: Por ahí son el
1: para mí no debe tener pudre, muy controlado el tema de la humedad y todo, porque sí, se daña muy fácil eso. Si no está muy bien protegido. Igual saben la mugre, chicos, de 8 millones de discos. Son galpones, es mucho, ¿no?
5: Es que
1: no, nosotros cuando hablamos de millones nos damos cuenta de la cantidad.
5: Para mí es como decís vos, es un acumulador el tipo.
1: ¿Viste cuando vos en tu casa, que nosotros somos del momento que se vendían esas torres para poner los CDs?
3: Mi mamá las tiene.
1: Yo cuando era pendejo. Yo cuando era pendejito tenía eso. Yo me vine a estudiar acá a los 17 años y me compré la torre para ponerlo. Y yo tenía una torre que le había comprado a un amigo. Al papá de un amigo que se habían separado con la madre y vendía la torre.
5: ¿Pero vos te acordás la mugre que acumulaba eso?
1: Y tenía, creo que eran para 50 o 60 CDs. Y yo me pensé que tenía una Musimundo en mi casa. Y era una cosa alta.
3: Sí.
5: Claro.
1: ¿Entendés? Imagínate tener 8 millones de discos, el vinilo, el grande, que digo grande, que tiene su tamaño. Para almacenar todo eso, ¿para dónde lo pones?
5: Pero es que aparte ni siquiera, o sea, si lo querés vender el día de mañana, ni siquiera podés decir qué tenés. No creo que se haya tomar el trabajo de seleccionar todo, no, porque si no, no hubiera perdido tanta cosa.
3: Tenés que llamar a eso, ¿viste? Decir, ¿cuánto me das por todo esto? Así. Y que mire de lejos.
5: Claro, pero a lo mejor
3: tanto. Tener por reliquia. Lote. Por lote, llévate.
5: Claro.
3: Punto. Sí. Listo, pero yo coincido, es acumulador, ¿eh? Agarra sí, lo que venga.
5: Sí, para mí de acumulador.
1: ¿Ustedes tienen, lo que más tienen de qué es?
3: ¿Sabés lo que hice el otro día?
1: No físico.
5: Ah.
1: No.
5: Lo tengo para
1: repartir. Porque Majo se agarró así.
3: Las
5: lores. Esta, dije yo.
1: Estas.
5: Escuchá. La chichi.
1: La chichi, la de abajo. Se te calienta la chichi.
5: Esa es la chocha. ¿Te acordás? Se me calienta la chichi.
1: La chichi la de abajo y la chichi la de arriba.
5: La chochi la de abajo, la chichi la de arriba. Las chichi las de arriba, la chochi la de abajo.
1: La chochi la de baja.
5: La chicha, la chocha, chacha, chichocho.
2: El ritmo de la chichi.
5: Ah, claro.
1: Bueno, ¿vos qué tenés más, Sorbo?
3: El otro día hice algo que hoy lo pienso y digo, ¿por qué? Empecé a sacar los frascos de los perfumes vacíos. Entonces dije, ¿qué hago? No, lo meto en la valija y lo llevo a la baulera.
5: ¿Para qué?
3: Y llevé a la baulera una valija llena de fracos de perfume.
4: Acumulador se llama.
5: ¿Por qué guardás eso? Para,
1: no, es de vieja eso. Es una señora ya.
5: Vieja.
4: Y digo, y hoy lo. Porque Rivadavia venden los frascos vacíos.
3: Ahora lo pienso y digo, ¿para qué lo hice? Pero tengo una valija en la baulera llena de frascos de perfume
4: no,
3: vacío.
4: Sorbo, no. Sí. No, no te lo permito, no. No, regalárselo a alguien para. Regalárselo a alguien que labure con las conservas. Sí, con
3: voy,
4: eso.
3: Voy a hacer eso, voy a regalarlo.
4: Claro, pero vos sí. ¿Para qué lo querés?
3: Y dije, ¿por qué voy a tirar los frascos? Son lindos. No, me gusta.
5: ¿Para sí, qué
4: pero
5: querés?
4: Santi, los perfumes.
1: Lo que pasa para no. ¿Vos no tenés una tía o alguien que le regalaron esos frascos pintados?
3: No, a mí me regalaron los frascos. No, los frascos de mirá, mermelada.
1: La
3: pero
1: mamá del. El novio de la madre o la novia de tu viejo.
5: La mujer. ¿Qué fue?
3: La mujer de mi viejo, Ani. Bueno, cuando me mudé solo.
1: Lo quiere.
3: Sí.
1: Escucha.
5: Lo amo.
1: Con unos frascos.
3: Sí, los frascos de mermelada. Sí. Hecho vaso.
5: Ay, la amo. Por...
1: No, te puedo regalar unos frascos.
3: Con las calcos.
1: No.
3: Madre, con las calcos.
4: Te odia.
3: Qué bueno. Con las calcos que dice volá, ríe, ama, vive.
5: La que le puso esa mujer al regalo y ustedes lo minimizan.
1: Sí, pero para una cosa, para ¿cuánto cuesta la media docena de vasos? Voy a buscar el mercado
5: pero
1: libre.
5: No, para
3: te lo hago peor. Te lo hago peor. No, porque... Vino en el... O sea, los vasos...
1: Te odia.
3: No,
1: te odia.
3: No es que los trajo en una bolsa. Los trajo sí. En un cajón de manzana, como diciendo, cuando vienen tus amigos, los pones arriba de la mesa y todos se agarran de acá.
5: Ustedes no pueden ver.
1: Docena.
5: Ir a comprar una docena de vasos es fácil. Hacerlo.
2: El amor que les puso.
1: Esa porquería. ¿Para qué que unos frascos con.? No.
3: ¿Cuánto es? A ver. ¿Cuánto sale?
1: Pará que voy a buscar. Pará, déjame ver.
2: Está buscando.
3: Era como.
1: Una docena,
3: Era como 15, te digo,
5: Voy a buscar los frascos yo mientras.
1: Mira, mira, tenés.
5: Vaso frasco.
1: 50 mil pesos de cristal. Tenés de 17 mil pesos vaso de plástico. De vidrio. Set por 12, docena, 58 mil pesos, divino.
3: Mirá vos.
1: Mirá, media docena trago largo cristal, 60 mil pesos.
5: No valoran.
3: Pero acá tiene razón Majo, no estamos viendo el amor que
5: no
3: le puso.
5: No valoran, chicos, no valoran, porque eso es un regalo pensado, no, Majo, dedicado.
1: Es un frasco de mermelada vacío.
5: Pero es algo pensado.
3: Había, compró la y había comprado las, ¿viste las pajitas, las de plástico?
1: Sí.
3: De colores, tipo celeste, verde.
4: ¿Qué leyendas que haces?
3: Lo mejor está por venir. Vuela alto.
5: No,
3: disfruta.
2: Así, pero eran copones.
5: Desagradecidos.
1: Pará,
5: escuchame.
1: Y cada vaso con una pajita de diferente color.
3: De diferente color, claro. Porque...
1: ¿Y cuántas pajitas, cuántos vasos eran?
3: No, eran como 15 vasos. De verdad, entraban todos, se juro, en el cajón de manzana.
1: Y vaya, ya la amo, ya la estoy queriendo. Sí.
3: Cajón de manzana. Claramente, sí. Me dijo, vos cuando vienen tus amigos los pones en el medio de la mesa y todos
4: ahora, se agarran de ahí. Desaparecieron, porque estás hablando en pasado.
5: Sí.
3: Me los hicieron desaparecer.
5: La porquería de los frascos de perfume guarda.
4: Los tiene sin querer, te dice.
2: Se fueron rompiendo.
1: Escucha, acá tengo alguna frase de los frascos.
3: A ver.
1: Vive, ríe, ama.
3: ¿Viste?
1: Sí, hagas lo que hagas, hazlo con pasión.
3: Sí.
1: Lo mejor está por venir.
3: Ahí tomó.
1: Me encanta.
3: Te juro que había uno que me lo acuerdo patente, sí. Que tenía la imagen de una gaviota y decía volá alto.
2: Ay, te
1: mandaba. ¿Cuál era tu frasco favorito? ¿Tu frasco favorito era ese?
3: Y era el de que más me acuerdo. De ese porque tenía la gaviota. Pero.
1: Pare, te pusiste de novio con Celestita y te tiró todo ese cachivacherío. Celestita te tiró todo ese cachivacherío.
3: Cuando lo abrió la cena, lo vio. Sí. ¿Qué haces eso cuando vienen los chicos a comer? No, ¿cómo vamos a tener esto? Me dice. Le digo, no es que tiene hasta un cajón, está ordenadito.
5: ¿Qué es agradecido?
3: Hacelo asado, me dice. Tenés razón.
1: Vos sabés que, escucha, mi hermana hizo en un momento un curso de cerámica, ¿no? y un día nos regala, escucha, nos regala 6 pocillos de café y 6 platitos medio ladeados, ¿viste? Y Mariela se ha puesto un día y llega una amiga nuestra que es arquitecta y dice, nah, eso ahí no. Entonces agarró y lo puso uno por uno, escondidito atrás de la alacena, ¿viste? Pero está bien, alguien lo tiene que hacer.
5: ¿Viste? Pero es muy ingrato, ¿viste? Cuando vos vas a hacer.
1: Hay cosas que no quedan bien.
5: Y traes las cosas a tu casa.
1: No, hay gente que hace cosas divinas, pero algunos no.
3: Ahora hace cerámica, Ani. Ya veo que me va a traer.
1: Sí.
5: Preparate
3: plato.
5: Para una fuente.
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0: Intoxicados y esta versión en vivo del año 2021 de Está saliendo el sol a las 8 de la mañana, 34 minutos. El sol ya salió. Le está costando ejercer del todo su función porque se siente el frío. 4 grados la temperatura en la ciudad de Buenos Aires, 14 la máxima pronosticada para hoy. Hay que buscar ese rayito de sol, viste, que un poquito más de temperatura te da. ¿Cómo va a continuar el tiempo? Mañana con el cielo parcialmente nublado, mínima de 4 grados, máxima de 13. Y acá en la mañana de la 100 tenemos pronóstico de buenos momentos con lo mejor del Club del Moro.
1: Bueno, se viralizó la imagen de un sacerdote que estaba ya cansado de tirar, ¿vieron el agua bendita para bendecir? Con, que lo tiran con que ese...
2: Sí, con no ese palito, no sé qué es.
3: Como una pelotita a veces
2: como
3: también.
2: Un palito sí, con una pelotita.
1: Se volvió viral porque lanzó el agua bendita con una hidrolavadora.
2: Mira, no, sí, mentira.
4: Sí. Pobre la abuela, no. Agarren a la abuela.
2: No.
5: La bendita tomen.
1: Entonces puede llegar más lejos.
3: Sí. Claro, se juntaba mucha gente.
5: Sí. Buenísimo. Y hacía más rápido así, claro. Es que cloro, viste, los gotitos.
2: No puede ser, pero ¿qué se hinchó los cocos?
1: Un sacerdote en la parte trasera de una camioneta pickup sostiene una hidrolavadora Karcher para distribuir el agua bendita entre los asistentes. Claro, los del fondo nunca llegaban.
2: Entonces se quejaban.
1: Entonces dijo, ahora los agarro, o sea, como los baño a los del fondo también. Mira, me encanta.
3: ¿Mojados salieron todo?
1: Sí. Tipo es como una pistolita, como si fuera un bombero loco, pero con más poder.
2: Claro, se
1: con
2: más llegada. Chico.
1: Sí.
2: Se arrotó.
1: Viste que cuando uno era chico, no sé si les pasó a ustedes que ibas a la misa, que cuando el padre hacía la bendición.
2: Sí.
1: ¿Vos querés que te tocara la gota?
2: Sí, un poquito, medio que te asustaba. Te hacía como una cosa, pero
1: si te tocaba, te sentías un poco más
2: sí, bendecido. Bendecido más bueno. De verdad. Ah, más claro. Bueno, sí.
4: Estaría bueno saber igual si, viste, que podés tirarlo en chorro tipo abanico o en punta, que duele sí. Más. Lo que habrá elegido.
1: No, debe ser ese que se esparce.
4: En abanico.
1: Claro, en abanico. No, no, en punta.
4: Te agujerea en punta. No va nadie a la misa.
1: Eso es como una hidrolavadora. Directamente. Un pistolón de hidrolavadora.
6: Muchísimo. No, son todos lastimados.
2: Es muchísimo. Todo cortado.
1: Iban de chico y vieron que la gente le llevaba las llaves.
3: Claro.
2: Sí, claro, para bendecir la casa, la llave.
5: Ah, no sabía
2: sí,
5: eso.
2: Sí.
1: Claro.
2: Sí.
1: Claro. Yo tengo muchos recuerdos de pibe en la iglesia porque iba a colegio católico.
2: Claro.
1: Entonces nos mandaban todo el tiempo.
2: Sí, yo también.
1: Y había que confesarse y todo.
2: Yo iba claro. Todos los domingos a misa.
1: Y tenías
2: todos
1: que ir a misa,
2: los domingos.
5: Yo solamente cuando me tomé la comunión y después me confirmé, pero esos dos años iba. Pero yo no iba, yo iba a colegio laico, o sea, colegio del Estado.
2: No, yo también, pero en mi casa.
5: En tu casa te mandaron
1: igual, no. Yo hablaré brillar.
2: Es de la luz de Cristo. Yo
1: hablaré brillar.
7: Nosotros me acuerdo que nos habíamos anotado en un torneo de fútbol que organizaba una iglesia. Y te ponían 2 puntos más si ibas a misa. Entonces íbamos todo vestido de jugador, todo ahí, todos los equipos. Obviamente, pues a lo mejor en el torneo te iba más o menos, pero bueno, te aseguraba los 2 puntos de misa. Y bueno, y había que ir.
3: Los 2 puntos de misa en el
7: y
3: torneo.
7: Claro.
1: ¿Sabés, Fernando Carlos, que vos te le escapaste a la iglesia?
7: Sí, pero ¿en serio?
3: Por poquito. Ahí, finito.
1: Vos tenés, serías un gran cura, un gran monaguillo, hasta un gran papa, mirá.
2: Sí. Aparte,
3: el cura bueno, el cura que juega al fútbol, lo pícaro.
2: Buen mozo.
3: Padre Carlos.
1: Pero le gusta mucho el pecado de la carne.
3: Claro.
2: Le tira la carne.
1: Y recuerden, no se tatúen. No se hagan piercings. Vos, nene.
3: Eso con cura.
1: Vos, pibe. Y bueno, los consejos a los chicos.
3: ¿No puede ser cura y tatuado?
1: Vos.
3: El cura se puede tatuar. Y se sacaron de la iglesia acá.
1: Córtate el pelo.
3: Claro.
1: Vos, nene, musiquita, algo.
7: Córtate el pelo.
3: Ah, porque tiene que tener pelo corto.
7: Pelo corto.
2: Claro.
3: ¿Y el arito?
2: No.
3: ¿El arito?
7: Arito, las mujeres, sí.
2: Sí.
7: Chicas, sí. Era feo el arito en el hombre, queda feo.
1: ¿Qué tenés de cura, Sorbo? Vamos a hacer ese test. Y las mujeres de monja.
2: A ver.
3: Estaba buscando justamente esto de los tatuados. Veo que hay curas tatuados. O sea, dice que mira, sí. No hay problema. Ok, perfecto. Puedo ser cura tatuado.
1: Pero después, no sé si con ese tatuaje tuyo, porque vos sos muy...
7: Ah, con
1: muy
7: ese perro, con ese estileto.
3: Sí.
2: No es cualquier
5: para
2: cosa.
5: Para mí de cura tampoco. Lo que vos tenés es sociable.
3: Totalmente, te iba a decir. Yo soy buena onda. Entonces, los curas buenos.
5: buena cura canchero.
6: Cura piola.
2: Y se aplaude.
6: Padre Gonzalo queda bien.
1: Gallinera, este no, azotada, esto no asciende cura, mucho, ¿no? Esto no asciende mucho.
2: No, se queda ahí porque iba y juega la pelota con los chicos.
1: Sí, yo juego con los pibes, claro.
2: Cura la aplaude.
5: Se gallinera.
2: El cura villero.
5: Claro.
2: El cura villero, total.
6: Me gusta, soy el cura villero. Sí, está bien.
1: Para mí es que lo más cerca que tenemos, la única que tiene controlado el pecado de la carne es Edith.
5: Yo, claro, obvio. Yo iba a decir la castidad. Chicos, lo mío, la castidad.
2: Es como la jefa.
5: Yo podría poner un de, ¿cómo se dice?
2: Un convento.
5: Un convento, pero no, esos de encierro. Esos que
2: te... De clausura.
5: De clausura.
2: Monja de clausura.
5: Las que vienen conmigo no salen, se quedan todas adentro.
2: Se le cose.
5: Sí.
2: Se le pone un cierre.
1: No. Vos, Fernando, tenés todo. Decís que te gusta mucho el pecado de la carne.
2: Sí, decís que se entiende.
5: Sí, la entraña. Él es el padre Imanol. Como el de Imanol Arias.
2: Claro.
5: Vladislao. Vladislao.
1: Bebes un gran cardenal. Vos lo ves a Bebes, un cardenal.
5: Sí. Él es el que dice habemus papa.
6: No, él está para ser papa. Él va a ser
2: papa.
1: No, Maju para mí tiene un rostro. Maju tiene un rostro muy lindo.
5: Madre
1: para
5: superiora. Ella es la madre superiora.
6: Tremenda monja.
5: Madre superiora. Sí,
1: porque es redondita la cara y la cofia esa que se pone, me lo imagino con marcando la.
2: Una cara de galleta.
3: En el 12 break se
6: toma todo el vino de la misa después.
2: En el 12 break blanco.
5: Llega, cállense que llega la madre superiora.
6: Medio un pedo ahí.
2: Se pasa, medio la diada.
5: Parece que viene chupada.
2: Hagan lo que quieran. Madre. Hagan lo que quieran. Sí, yo los dejaría hacer de todo. Ya
1: bien tetón y con el crucifijo arriba.
2: ¿Viste? Me queda la...
5: El crucifijo le queda. ¿No?
1: Sí. Llega la vuelta todo por...
2: Sor menopausia. Sor meno. No está mal poner un convento acá, ¿eh?
1: A mí me encanta el ayúpedo del que asiste, del que prepara todo.
5: Para mí el tesorero sos, el que maneja la plata.
1: El que pasa la gorra.
5: Bolsita.
1: El que pasa la bolsa.
6: Sí, la bolsa.
1: Siempre me encantó esa bolsa, viste que no tiene fin. Viste que es una cosa que no sabes dónde cae, sí. Es el vacío, todo eso. Y siempre le hacían un nudo, y yo miraba que lo ponían atrás de reojo.
2: Claro.
1: ¿A qué se lleva todo esto?
2: Sí. ¿A dónde va, no?
5: No, lo bueno de la misa de Santiago. Yo voy a la misa de Santiago.
6: Rápido,
5: porque arranca. Claro. Sí. Padre, amén. No,
4: escuche,
5: padre,
4: cuando terminaba la misa, se sentaba el que pasaba con la manga con el cura a contar. Al después de la misa.
5: Ese es Bidondo, ese es el padre Bidondo, el que cuenta la
4: misa. ¿Cómo lo fue hoy, padre?
1: Siempre para.
2: Siempre que no.
4: Exacto. Los ratas vinieron.
1: Y viste que la gente que dejaba mucho quería que lo vean, entonces así como que se ve el billete. Sí. Y algunos no dejaban nada y metían la mano.
2: Eso te iba a decir.
4: Tocaban las monedas.
2: Mi mamá se los tenía jurado a todo y decía, ahí va, mira. Claro, los que metían mucho la mano era porque no dejaban nada.
6: Entonces no se veía.
2: Quedaba mal en el pueblo no poner.
5: Sí, pues aparte se conocían todos.
2: Claro.
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0: 8 de la mañana, 44 minutos ya, la temperatura que no quiere levantar, se mantiene en 4 grados. 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
1: ¿A qué edad se disfruta más el sexo, según la ciencia?
2: Ay,
3: según la 40. Ciencia.
4: A los 30.
3: 25.
1: La satisfacción sexual tiene que incrementarse con la edad, alcanzando el punto máximo cuando.
2: Los 40.
3: 40 para mí.
2: Sí.
3: 30, menos, menos o más.
1: La satisfacción sexual, según este estudio médico a nivel mundial, tiende a incrementarse con la edad, alcanzando su punto máximo en personas mayores de ¿cuánto?
4: De 40.
2: Mayores
4: de 45. Mayores de 30.
3: 90.
1: Mayores de 65.
2: No, no. No. Falta.
1: ¿De
2: verdad?
1: La sexualidad va evolucionando con la persona. Uno se vuelve mucho más exquisito y más conocedor de su cuerpo. Y yo creo que, viste que...
4: Esa puede ser.
1: A lo largo de la vida vos has funcionado mejor con unas personas que con otras. Para mí tiene que ver mucho con la química que se da entre dos personas. Y bueno, esa es la magia de los encuentros, ¿no? ¿Por qué con alguien sí, con otra persona no? No es lo mismo.
2: Sí.
1: ¿Entendés?
4: Bueno, Majo,
1: con alguien te va tan bien y con otra persona no.
3: Nada, ni
4: Majo
3: nada.
4: Está haciendo los encuentros en menopausia, pero una conocida mía decía que ella le fue mejor después de la menopausia.
3: Mira. Claro, por lo general la libido baja, sí.
4: Debe ser también el caso por caso.
3: No, y también debe ser que la cabeza se libera, se vuelve más libre, menos prejuiciosa. Claro.
2: Es verdad que te conoces más.
3: Claro, sí, sabes que
1: pero
3: te
1: vos
3: gusta que no.
1: Cada vez menos.
5: ¿Vos? Claro.
2: Yo me conozco.
1: Ahora, dime, ¿sabes qué me llama la atención? ¿Qué? Que lo usás como caballito de en tus notas.
2: No, eso porque se lo dije a Moria una vez y todos googlean para hacerte una nota y te vuelven a preguntar lo mismo.
1: Pero, qué sé yo, vos es que cuando éramos pendejos yo hablaba mucho de sexo y qué sé yo, y ahora con el tiempo me encanta, no tengo ningún problema, pero las cuestiones tan íntimas, viste, como decía en un momento, me las voy a guardar para mí.
4: Y bueno, es íntimo, claro.
1: Hay un determinado momento que uno gana mucho más con la
2: intriga, como que
3: el misterio.
2: Con misterio.
1: Con el misterio que con la obviedad, viste. Pero bueno, qué sé yo. También le ponemos una connotación al sexo que no sé si debería tenerla, porque es un aspecto más de la vida.
2: Para mí, a mí me encanta esta época para las mujeres. Me encanta
1: pero
2: este cambio que se dio.
1: Pero vos estás contenta ahora diciéndolo en todas las notas que no tenés sexo.
2: No estoy contenta. Es que me preguntan y contesto. Soy bocona a veces. Entonces, hay que ver si es...
1: No, pero te ponés como orgulloso.
2: Sí, hace 3 años.
1: Sí,
2: hace
6: 3 años. Porque no es que está triste o que está buscando, sí, o que quiere conocer. Porque ha tenido chance y no
2: triste,
6: quiere, ¿no?
1: Pero imagínate para ahora. Imagínate que hace 3 años que lo haces todos los días mucho. Y te dirían, mirá, esto sí que estás regarchado todos los días.
4: Sí. Sí. Cuatro
1: todos los días.
2: Yo soy parte de una generación que te decía, no, y esto está mal, sí, viste, que te dicen como, ay, que tenía que ver con el humor de las mujeres. Y no tiene nada que ver con esto.
6: No tiene lo que tiene que ver.
2: De las personas, ¿no? Para mí no, porque yo, por ejemplo, me despierto todos los días, estoy de buen humor. Nunca
1: igual la
2: necesité.
1: Sexualidad no es solamente tener relaciones.
2: No,
3: claro.
2: No, para mí, para nada.
3: Claro que no.
1: Pero bueno, así que después de los 65 años es
2: bueno,
5: mira,
2: bueno,
5: mirá, tenés tiempo todavía.
2: Tengo tiempo todavía.
3: Falta todavía.
5: Sí, un añito, sí. Mirá, te queda.
1: La actividad sexual puede desempeñar un papel clave en mejorar la calidad de vida. Y afecta positivamente la salud emocional, mental y física de las personas. El tema, repito, es encontrar tu coequiper en la vida. Las cuestiones sexuales tienen que ver, y mucho más cuando son grandes.
2: Sí.
1: Viste, cuando somos pendejos andás como en una búsqueda, una cosa, y que querés la cantidad más que la calidad. Y es cierto que con el paso del tiempo le das mucho más preponderancia a la calidad de los encuentros. es como que
0: sí,
1: es muy importante la, la calidad, es sí, cómo la pasás.
3: Claro.
1: No la cantidad, no es ser un conejo, ¿entendés? No.
7: Total.
1: Bueno, pone, sí, ponelo, Guillo.
0: Ping.
3: Ping. Ping. Con. Con.
7: Fernando Carlos.
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0: Son los Rodríguez, Mi Enfermedad. 8 de la mañana, 51 minutos. Bufanda, gorrito de lana, guantes, todo permitido para afrontar estos 4 grados que tenemos en la ciudad de Buenos Aires, pero ¿sabes qué? Con buen sol. 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
1: Polémica por una inteligencia artificial que cobra $2 por minuto, $2 el minuto. Para hablar, ¿saben con quién?
2: ¿Con quién?
3: ¿Con quién?
1: ¿Con quién se imaginan?
3: Con Dios.
4: Con Trump.
1: Con Jesús.
5: Ah, mira.
6: Ay, obvio, re polémico.
3: ¡Es buenísimo!
1: Pero,
3: no,
1: pero el tema es que hace videollamada. Hace videollamada.
3: Ah, ¿videollamada?
1: Con sí, sí. Han hecho la inteligencia artificial.
3: Un diálogo te pago.
1: Hizo un Jesús fachero. Es como un zorro con las chapitas un poco más largas.
3: Mentira.
7: Esos ojos claros que tiene.
1: Claro. Bien. Es como un pipita güey, mirá, le voy a mandar la foto.
3: Mandala
1: la foto.
3: A ver, mandala.
1: Mirá. Es como un pipita.
3: No, es maravilloso, te digo. La idea es espectacular. Lo puse
7: para confesarme.
1: La
3: Ay,
1: aplicación
3: lindo.
1: Se llama. La aplicación se llama Just Like Me.
3: Es un galán.
1: Y es así como un facherito, con barbita, barbita.
6: Fachero, me gusta.
1: Me ha parecido mío.
3: Claro.
1: No, te hablo el tema que quieras.
3: Pues se llama Just Like Me.
1: ¿Cómo?
3: Just Like Me.
1: El tema es que vos estás pagando $2 por minuto para hablar con alguien que pensás que es Jesús, pero no es Jesús.
3: Y pero, no sabemos.
2: Y pero vos te
1: es tu la cabeza. Idea.
3: No sabemos.
1: No, chicos, si no es una IA.
3: A ver, ¿y si qué pasa si le preguntás al ChatGPT?
1: ¿Qué?
3: GPT, algo de. ¿Podés preguntarle a Jesús qué me va a pasar?
1: ¿Y con quién le gustaría tener una charla así de unos minutos?
3: Con Jesús, yo.
6: Bueno, hoy con San Martín.
2: Yo con San Martín, claro.
1: Sí, San Martín.
2: Sí. No, pero Roy que es mío, es mi héroe.
6: Bueno, lo dije yo primero.
2: No, es mi héroe.
3: Prefiero Jesús.
7: Comparta,
1: ¿con qué persona? ¿Con qué persona que no están en este plano te gustaría tener una charla, Fer?
4: A ver, con...
1: Alguien famoso, no.
4: Sí, sí, claro, no.
8: No, papá, no.
3: No, papá.
4: No, golpe bajo.
1: Claro.
4: Con Menotti, por ejemplo.
1: ¿Con Menotti?
4: El flaco Menotti, claro.
6: Lo perdiste, porque se fue hace poco.
7: Me da risa como lo dijo Santi, con Menotti.
1: Mirá, ¿no? Que para pedir,
4: Ya hablé igual.
2: Nosotros con Edito vamos de la mano a ver a San Martín.
6: A San Martín.
2: Claro.
6: Sí.
1: Ay, bueno, cada uno tiene el charlar con Elvis Presley.
2: Bueno.
3: Sí. A mí también, pero no le entendería una mierda.
4: Qué bueno. ¿La graban?
3: No. Yo tenía que ser
1: ¿No te gustaría charlar con Elvis, Fernando?
4: No,
2: con el Diego.
4: Para nada.
1: Con Diego, claro.
4: Con mil veces con Diego.
2: Con Rodrigo.
7: Ah, con Rodrigo, ¿qué pasó esa noche?
4: De la Serna.
6: Con Eva Perón.
7: No, la verdad que a mí me gustaría más. Sí, Jesús o la Virgen. Me gustaría.
3: Sí, yo prefiero.
7: Para pedir.
1: Se la pide a lo grande.
3: Para pedir, yo pido.
7: Ay, siempre pido. Digo, ¿por qué hay gente que se la aparece a mí? No.
4: Con Juan Belusco para
1: la Virgen por $4. Promo $3 por minuto. Tenés a los dos.
7: Tengo a los dos. ¿Escuchaste a Fernando Carlos?
1: ¿Qué dijo?
4: Con Juan B. Justo, a ver qué opina del Metrobús.
3: Es que no se abre.
1: Dale, loco.
4: Y pero cuando me abrí, lo dije, me combate.
3: No se abre.
4: Una cosa de loco.
1: Dijiste, pero
4: no hay descanso ni feriado.
1: Bueno, una aplicación permite hablar con Jesús mediante la IA y se generó polémica. Por $2 el minuto tenés una charla con Jesús. Hay una plataforma llamada Just Like Me. Ofrece videollamadas o llamadas por voz, claro. Sí. Según lo que quieras. Con imágenes un poquito más cara.

0: Pero si querés puedes hablar.
1: Le voy a preguntar al chat.
2: No le podés hacer un pagadiós a ese.
1: Hola. No. ¿Podés hablar con Jesús? ¿Podés?
3: ¿Estás hablando al chat?
0: Y después tenés gratis, tenés una prueba de un minuto.
1: Ah, mira.
0: Y puedes sacar sin una promo, un paquete, que son 60 minutos por $50. Te regalan 10 minutos.
1: Mira. Sí, sí. Mi chat no puede hablar con Jesús, me dice.
4: ¿No puede?
0: No, Majo, no hay chat. Es una aplicación.
5: Bueno, pero eso es más sincero.
1: Claro, pero por ahí el chat.
0: Claro.
5: Tenés que poner plata.
0: Sí. Un fenómeno que va en crecimiento. ¿Vieron que hay mucha gente que tiene como su mejor amigo asistente a una, sí, a una IA?
5: IA, sí. Eso sí es raro, ¿no?
0: Sí. Y es para donde vamos todos.
1: Y sí. Y sí.
0: En un futuro cercano, chicos, ya vamos a estar hablando todo el tiempo nosotros con máquinas.
3: Bueno, igual
0: más, esto es una grabación. Ahora es...
1: Sí, bueno.
0: Pero para el otro tema, para el viernes me pasó algo que yo decía, o en realidad mi cuñado que se dedica a eso me dijo, seguramente es la última vez que lo vas a hacer. El viernes pasado para la última compañía fui a grabar una publicidad, ¿no? Ah. Fuimos acá con Pablo a la tarde y mi cuñado es publicista y yo le contaba y me dice, mirá, dice, ya podrían haber utilizado tu imagen y haber hecho todo con IA.
5: Claro. Claro, lo que vos vas a vender es el derecho a tu imagen. Y ellos hacen total la publicidad. Y eso yo, es lo que se viene.
0: La apertura de Generación Dorada de Gran Hermano, yo nunca la hice este año. La hizo una IA.
5: Claro.
0: Y yo estuve caminando por San Telmo, por todo, y no era yo, ¿entendés?
5: Claro.
0: Y ya el otro día leía que Messi, las publicidades que hace generalmente ya son
5: IA. Sí, las del Mundial, las que vimos, sí, todas durante el Mundial, la mayoría eran con, sí, IA. Ese va a ser otro tema. Sí, nosotros con Sorbo creo que vimos una serie que una chica perdía a su pareja, sí, y había puesto en un software, hablaba todo el tiempo con, sí, ella.
1: Con ella.
5: Y tenía, él era la voz, era la imagen y era la personalidad de la chica en esa.
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Exactamente a las 9 comenzamos Voy a Vos. Esto es 101.9, La 100 Bahía Blanca. Soy el Negro Escabuso. Voy a estar con vos hasta las 13 horas compartiendo mucha música. Todo lo que tiene que ver con rock nacional, algunos clásicos. Y sabes que te vas a poder comunicar conmigo a través del 291-5727-385. Vamos a tener todo lo más importante de lo que sucede con noticias locales, nacionales e internacionales. Y la vamos a pasar bien. A donde quiera que estés, llévate la radio puesta, la100bahía.com.ar. Ahí, la vas a poder escuchar en cualquier lugar en el mundo. 1 grado, la temperatura en Bahía Blanca. Había escuchado de que hoy podía ser uno de los días más fríos de Bahía, pero en realidad no fue así. Meteorología no acertó. Es muy difícil, siempre les digo lo mismo, acertar lo que va a pasar con el tiempo en Bahía Blanca. En este momento tenemos 1 grado. La máxima prevista para hoy es de 15 grados y el cielo está totalmente despejado. Así que a disfrutar del sábado. Les aseguro que acá la vamos a pasar bien. ¿Qué vas a tener? Y mucha música, porque arrancó el fin de semana y esa es la idea. ¿Arrancamos? Metí algunos clásicos en el comienzo, ¿eh? Esto es The Police. Subí la radio. Arrancó el fin de semana. Bienvenidos a todos.

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9 minutos, borracho aceleró con una RAM y se incrustó contra la casa de un jubilado. Esto es acá en Bahía Blanca. El conductor de la camioneta y el dueño de la vivienda resultaron milagrosamente ilesos. 39 años, conducía alcoholizado, protagonizó el accidente durante la madrugada del sábado cuando aceleró con una camioneta RAM, Rampage, y terminó incrustado en una vivienda de Cowling al 79. Tras el episodio ocurrido a las 3:15 de la madrugada, hubo un llamado al 911 y la unidad de la policía de prevención local acudió. Le hicieron el testeo de alcoholemia y dio 1.79 en sangre. La verdad, una locura. Es la noticia del día más destacada en Bahía Blanca. Fórmula 1, Russell ganó la sprint de punta a punta y Colapinto terminó 12º en el Gran Premio de Países Bajos. Otra de las noticias locales que llama la atención tiene que ver con más de 140.000 pasajeros que pasaron por el aeropuerto de Bahía Blanca entre enero y julio. La terminal acumuló un 5,4% más que en el mismo periodo de 2025. Seguimos adelante, algunos de los pedidos. Gente que se comunica al 291-5727-385. Esto es Simply Red. Stars.

horas 18 minutos. Un grado la temperatura en este momento en Bahía Blanca. Ustedes saben que estuvo en duda si se hacía o no la fiesta de la primavera este año. Bueno, por los destrozos, todo lo que sucedió en Montehermoso. Pero se confirmó hace un tiempo. Y ya se sabe que el 19 y 20 de septiembre el evento contará con shows musicales de gran nivel, patio gastronómico y bandas regionales. El sábado 19 va a estar esta banda tocando en Montehermoso. Y el 20, el domingo 20, va a cerrar Guasones. Estoy hablando de Cruzando el Charco.

Cruzando el Charco. Ahí estaban con Coti. Van a estar entonces el 19 de septiembre en Montehermoso, 32ª edición de la Fiesta de la Primavera. Ustedes saben que hoy es el Día Mundial del Folclore, que muchas veces uno asocia el folclore con bombo, chacarera y algo, y nada, no tiene nada que ver, ¿no? Porque tiene que ver con aquellas costumbres, aquello que va de generación en generación, como una receta, por ejemplo. Y hoy es el cumpleaños de uno de los integrantes de esta banda. Estoy hablando de Roland Orzábal, Tears for Fears. Esto es Todos Quieren Dominar al Mundo.

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semana que pasó, cumplió años Mark Knopfler. Es un buen momento para recordar esta versión de Sultanes del Ritmo de Dire Straits.

animal, Knopfler. Tal vez el riff más importante de la historia y más famoso. Lo hizo acá, en este concierto. Y es en este momento.

¿Qué más se le puede pedir? ¿Qué más se le puede pedir? A veces yo me pregunto, si me pasa a mí solo, pasar un tema que dura 11 minutos, es raro en radio, ¿sí? A veces me pregunto si es porque a mí me gusta tanto la música que estas cosas me producen, por ejemplo, esa piel de gallina, ¿no? Decir que hay un tipo que no necesitó cantar, no necesitó nada para hacer esto, y que fue tan famoso y que recorre siempre, continuamente, el riff este de la banda, de su banda, de Dire Straits, lo que ha hecho con la guitarra. Me pregunto si del otro lado pasará lo mismo, ¿no? Si se dan cuenta lo que hay que agradecerle a esta gente. Es como hablar de, no sé, así como el que le gusta el fútbol. Bueno, Maradona, bueno, este tipo ha hecho cosas increíbles. Y aquellos que tuvieron la oportunidad de ir a verlo en algún momento en vivo han visto de los mejores guitarristas del mundo. Ese riff que emociona tanto y que tantos han imitado, ¿no? Que tal vez no sé si es tan difícil, pero es tan creativo. Extraordinario. Mark Knopfler. ¿Vamos a seguir adelante? Vamos, que queda mucho. Hasta las 13, estamos en Voy a Vos.

0: un tema que él compone para sus padres, ¿no? No está todo terminado hasta que esté terminado. Lenny Kravitz, desde Nueva York. Bueno, esta semana se viralizó. Yo creo que viralizar es cuando lo recibís varias veces. Y yo recibí un video que me causó mucha gracia y que lo quería compartir con ustedes, de una entrevista que hace un periodista en la cancha de River y se encuentra con un nene y le pregunta: ¿y vos cómo te llamás? Ibael III. Y es una locura. Escúchalo.
1: ¡Viene la alegría de este nene! ¿Cómo te llamás?
2: Ibael III.
1: ¿Cómo?
2: Ibael III.
3: Ibael III, hijo.
1: Ibael III.
3: Mentira.
1: ¿Sí?
3: ¿Querés Ibael?
1: ¿Querés el documento?
3: Por favor.
0: Ahí muestra el documento.
4: Ibael. Bien, Martínez para el gol. Ibael III, Ibael III, Ibael III. Gol de River, gol de River.
0: Es increíble. Es increíble. Yo no sé lo que va a hacer el nene el día de mañana. ¿Cómo se va a vengar con el viejo que le puso Ibael III? Es real, mostró el documento. Y bueno, y fue el video que más se viralizó, al menos lo recibí varias veces yo, y me llamó poderosamente la atención. Entre tantas cosas que por ahí yo miro en las redes y que me llama la atención, es seguir a aquellos músicos, aquellas personas que saben mucho de música, y de buenas a primeras me encontré con algo que también me causó mucha gracia, que ¿qué hicieron? ¿Imaginaron cómo sería La Mona Jiménez si hubiera sido una versión de Rolling Stones? Gente que sabe, esto no está hecho con inteligencia artificial, sino que lo hicieron ellos con guitarra y con los instrumentos, y fíjense cómo sonó.
5: Y si la Mona sonara como los Rolling Stones, y dijimos, bueno, podemos poner una batería tipo los Rolling.

0: se sume. ¿Y la guitarra de los Stones cómo sería?
1: La guitarra de los Stones tiene, ante todo, tríadas. Componer un acorde de tres notas y una tríada se transforma en otra mágicamente, como lo hace Keith Richards.

0: Es fantástico.
1: Bien.
0: Hoy sería un clásico de Aspen.
2: Seguro están con otras. Nosotros. A ver cómo suena la mona. Sí,
0: es muy bueno, es muy bueno. Bueno, esas cosas creativas que se encuentran en las redes y que está bueno que suceda, son cosas que me gusta recibirlos. Así que si encontrás estos videos y me tenés en Instagram, mándamelos, que seguramente cosas que se hayan viralizado en la semana, que no sean tan viejas. Hoy hablé de aquellos himnos, pasé el riff de Dire Straits, de Mark Knopfler. Un tema que también me da mucha satisfacción por ahí escucharlo y que para mí es un himno, tiene que ver con este tema, y me gustaría que vos me cuentes al 291-57-27-385 cuál es tu himno, ese tema que lo escuchás y te da gusto. A mí me da placer escuchar, inclusive no es el tema más conocido de The Cult, pero para mí es algo fino, muy bien hecho. A mí me gusta Sweet Salvation.

mi himno. Les voy a pasar el himno de cada uno de ustedes. Todos aquellos que mandaron mensajes, y que son muchísimos, al 291-5727-385, mensajes de WhatsApp. Qué mejor que alegrarles el fin de semana, qué mejor que arrancar el fin de semana con buena música, y si para vos es tu himno, vamos a disfrutarlo.

para pasar tantos temas que me han pedido y que para la gente que tanto les gusta, los voy a cortar un poquito, así puedo pasar varios que son clásicos de clásicos y que para todos ustedes que me mandaron el mensaje significa mucho, como este.

Yo decía que lo iba a cortar. Es imposible cortarlos porque tiene tantas cosas estos temas, tantos momentos interesantes que, bueno, eso es lo que pasa con estos temas que se destacan. We Are The Champion, uno de los votados. Y este es un temazo, claro que sí. Este es tu himno. The Alan Parsons Project. Los días son números.

A los 19 años trabajó como asistente de sonido de los Beatles, ni más ni menos que Alan Parsons. Como si fuera poco, después fue el ingeniero de The Dark Side of the Moon de Pink Floyd, un genio. Ahí lo tenías con Los días son números, clásico de clásicos. Al 291-5727-385 me contás cuál es tu himno, cuál es el tema que disfrutás cada vez que suena. Como alguien que se está levantando y que me dice, este es el tema que quiero escuchar. Así arrancás el sábado. Bueno, este es tu himno. 6 grados en Bahía. Mucho frío, pero hay sol. Vamos, a disfrutarlo. Hasta la 1, estamos en Voy a Vos.

0: Birthday. Perdón, perdón. Perdón para todos aquellos que el tema es tan importante, que es el himno. Perdón con cortarlo un poquito, pero bueno, hay que hablar un poquito y contar algunas noticias. Bahía Blanca amaneció entre las ciudades más frías del país. La térmica llegó a casi 8 grados bajo cero. Ubicó a la ciudad en el quinto puesto del ranking nacional. Para hoy se espera una máxima de aproximadamente 15 grados. Mensaje, este me pegó, ¿eh? Hola Adrián, buen día. El tema que disfruto escuchar una y otra vez es el que te pedí. Es el que te pedí el sábado pasado y no me lo pasaste. Enjoy the Silence, en vivo, en Berlín, 2014, de Depeche Mode. Bueno, a veces llego, a veces no. Entiendan eso, perdón, ¿eh? Hoy lo vamos a poner. 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
0: Ahí estamos con tu himno. Lo querías en Berlín. Depeche Mode. Es una versión buenísima.

sensación tremenda. Es una lástima que Depeche Mode no venga a la Argentina. No se sabe por qué. En aquel momento no fue una buena experiencia que tuvo la banda cuando estuvo hace muchos años acá en la Argentina. Pergolini a veces cuenta de la anécdota. Vinieron en una época en la cual el grupo, su cantante, no estaba del todo bien. Pero bueno, y otra conclusión que saco con respecto a todos los mensajes que recibí, obviamente muchos coinciden en varios temas, es que de algunos temas me piden la versión en vivo. Así que lo voy a tener muy en cuenta, porque yo tengo muchas cosas en vivo de recitales. Por ahí no tienen un sonido extraordinario, pero sí son cositas raras, como para escuchar versiones diferentes. Recuerdo hace muchos años atrás hacía un programa, no lo hacía yo, lo producía. Se llamaba Shout, Grita. Y era todos recitales completos, se hacían Paligüe, en Radio Paligüe. Y compraba mucho material en vivo para pasar todo el concierto completo de una hora. Así que de eso voy a buscar para disfrutarlo con todos ustedes. Entre tantas cosas, gente que me escribió al 291-5727-385 contándome cuál es el himno, ese tema que tienen ganas de escuchar hasta el final y que lo disfrutan, muchos votaron este tema. Born in the USA, de Bruce Springsteen.

0: jefe. Perdón, Bueno, no voy a pedir más, perdón. Entiendan de que hay muchos temas. Segunda tanda, van a ir tres clásicos que están muy, pero muy pedidos. Hay uno que me sorprende, pero no voy a decir nada, que esté entre aquellos temas más votados, Muchos mensajes en estos tres temas que van a venir ahora. Y después te voy a pedir que me ayudes con otra cosita, pero no te vayas, porque me tengo que ir a la tanda, que es importante, de eso vivimos. Y lo más importante de todos, los clientes además, a los cuales les agradezco, es que te sumes. A ver, 291-5727-385, mandas un mensaje y decís, yo quiero estar ahí, en la radio que estoy escuchando.
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0: Vamos a ir con 1, 2, 3, 4, 4 temas elegidos como himnos para ustedes y después vamos a ir por otro lado, ¿eh? 10 horas 36 minutos, 9 grados la temperatura en Bahía. AC/DC, la gente de Australia. Thunder Track. ¿Qué dije? Sí, está bien. Thunder Track.

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0: Qué buenos son. Tus himnos. Voy rápido, esta tanda voy rápido. Gracias por todos los mensajes. Vamos a seguir, 291-57-27-385.

Vos sabés que te voy a contar una historia de que tiene que ver con este tema, ya que es tu himno y que no sé si lo sabes, de que Survivor estuvo ahí al límite de no ser la banda original de Rocky porque no le gustaba mucho el tema a... ¡Ay, se me fue! A Stallone. Cuando Stallone había elegido a este tema. Pará, vamos a hacer una cosa porque lo voy a volver a poner para que te des cuenta de lo que te estoy contando. Stallone quería este tema. El de Queen. Para la película de Rocky 3. Bien. ¿Saben por qué lo gana Survivor? ¿Por qué? Porque mira las escenas de la película y hace que cada golpe en donde él pegaba hay un toque de batería. Las cuerdas, o sea, a ver, el ritmo está hecho en base a que lo pongan a cuando él estaba golpeando. Y ahí lo convencen a Stallone de que sea el tema principal de la película Rocky y forma parte de ese éxito mundial, como fue la película, también el tema, ¿no? Donde Survivor empieza a crecer muchísimo a partir de ese momento. Bien, ese era tu himno. Bueno, ahí sabes algo más de la historia de ese tema. Y entre tantas cosas que le decía, que me piden temas que son para muchos un himno, me lo piden en vivo, y en este caso es este tema de Bryan Adams, Heaven, en vivo.

Otro de los temas muy, pero muy votados. Es elegido como el tema de todos los tiempos. Fue hasta el año pasado elegido como el tema de todos los tiempos, África de Toto.

África de Toto, otro de los temas. Me quedó un solo tema más, muy pedido también. Me llamó poderosamente la atención el tema que viene. Y después te voy a mostrar un tema que repuntó muchísimo. Y hay una historia que es interesante, que está sucediendo hoy en día en el mundo con todos los jóvenes que están escuchando nuevamente buena música.

Led Zeppelin, Escalera al Cielo. Un clásico, ¿eh? Este tema me llamó la atención, que mucha gente pidió Alanis Morissette. Y este tema, y está muy bien que para vos lo consideres un himno. Esto es Ironic.

Morissette haciendo Ironic. Tema que lo vamos a escuchar en algún momento completo, ¿sí? Bueno, la noticia de la semana que tiene que ver con que está bueno lo que está sucediendo, de que de repente aparece la película con la historia de alguien y a partir de ese momento se empieza a escuchar mucho. Ha pasado con Queen, con la historia de lo que fue la vida de Freddie Mercury, y a partir de ese momento los chicos empezaron a escuchar lo que era la historia de Queen. Bandas que realmente tocan, voces privilegiadas, y está bueno que pase eso. Acaba de pasar con Michael Jackson. Ustedes saben que en la plataforma más importante de música, que es Spotify, el más escuchado de todos es Bad Bunny. Tiene un tema registrado con millones y millones de escuchas, y había, sinceramente, pasado por muchos millones de escuchas a Michael Jackson. Ni más ni menos que a Michael Jackson. Ahora con la película de Michael Jackson, después de 44 años pasaron de este tema, vuelve a ser el más escuchado en Spotify, pasando a Bad Bunny, lo cual me parece extraordinario que haya sucedido. Perdón para todos aquellos que son fanáticos de Bad Bunny, pero no considero que sea buena música. Para mí los Grammys el año pasado dejaron de existir, y es mi opinión. Considerar de que Bad Bunny se tiene que llevar todos los premios al mejor cantante, podés darle al marketing, a lo que sea, pero no como cantante, porque realmente no canta. Para mí, es mi humilde opinión. Está, y si opinás diferente, no hay ningún problema. Me parece buenísimo y hacelo. Me parece al marketing, a lo que sea, pero no como cantante, porque realmente no canta. Para mí, es mi humilde opinión. Está, y si opinás diferente...

No nos olvidemos que Jackson, por ejemplo, convocaba a los mejores guitarristas del momento, ¿sí? Al guitarrista de Guns N' Roses. Hacía sus propios coros. Trabajaba muchísimo, la verdad.

0: Bien, pero yo les dije que tenía otra idea, porque en realidad lo que sucede es que entre tantos votos y tantas cosas que dijimos, a ver, ¿cuál es tu himno? Nadie, pero nadie, ¿eh? Bueno, una sola persona, pero que mandó tres temas. Habló de un tema nacional. Y estaría bueno, hagamos porque acá en la 100 podemos pasar lo que querramos. Decime, ¿cuál es tu himno? ¿Cuál es tu himno nacional, del tema nacional? ¿Sí? Aquel que escuchás y que lo dejás para siempre. Yo voy a empezar con el mío. Ese tema que, si yo estuviera afuera viviendo, seguramente me emocionaría escuchar este tema que voy a poner. Y decime, ¿cuál es tu himno de rock nacional, de cantante argentino? Dale, a ver.
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0: 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Es Seminare, de Serú Girán.
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himnos. ¿Cuál es tu himno al 291-5727-385? Tu himno nacional. Este es otro de los temas ahora muy votado, ahora sí. Soda Stereo, Prófugos. Vamos a ver cuáles son los temas nacionales más votados.

9 grados la temperatura en Bahía Blanca. Así arrancamos entre los temas nacionales. ¿Cuál es tu himno con Prófugos de Soda Stereo? Para mañana, la máxima prevista es de 10 grados, con cielo totalmente nublado, al igual que el día lunes y martes, 16, 17 grados, cielo nublado. Hay fútbol, ¿eh? Hoy tenemos fútbol. A ver cómo salieron los partidos ayer. A ver. Aldo Civi perdió 3-1 de local frente a Unión y empataron Estudiantes de Río Cuarto junto con San Lorenzo 0-0. ¿Qué tenemos hoy? Atlético Tucumán a las 16 horas recibe a Instituto. A la misma hora, Gimnasia y Esgrima de La Plata con Gimnasia de Mendoza. Independiente 18:30 con Independiente de Rivadavia. A las 21 horas, Huracán frente a Deportivo Riestra y Newell's frente a Banfield. Este es tu himno también, Fito Páez.

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Otro de los temas votados al 291-5727-385. Soda Stereo, gira 2007.

0: 10 grados, la temperatura en Bahía Blanca. Signos, temazo, es un himno. Lo hubiera votado también, ¿eh? Compartiendo la música, esa que disfrutás y que no podés parar de escuchar, y que la escuchás una y mil veces y no te cansás. Esos son los himnos, y en este caso, los que eligen al 291-5727-385. Luis Alberto Spinetta.
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El tema es un temazo, la versión en vivo que suena pésimo. No hay días. Ya está. De baja, Luis Alberto Spinetta. Los más votados.

tan solo de los Piojos. Un tema más. Y ya cumplimos entonces con los temas internacionales y los temas nacionales que más votaron hoy a través de WhatsApp. El último tema nacional. Y esto tiene que ver con Charlie García. Los Dinosaurios. Sonando en la 100 Bahía Blanca cuando pasaron 27 minutos de las 11.

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La noticia del día pasa por este hombre de 39 años que conducía alcoholizado. Protagonizó un accidente durante la madrugada de este sábado cuando aceleró con una camioneta Ram Rampage y terminó incrustado en una vivienda en Kowloon 79. Entre tantas cosas, el impacto fue de tal magnitud que, según relató la mujer, la cama terminó desplazada hacia otro sector de la habitación. Pese a los daños materiales, el hombre no sufrió heridas. 85 años tiene el papá de esta mujer, que fue entrevistada por la gente de La Brújula, y comentó que, bueno, que el padre todavía está... A ver cómo fue que dijo exactamente. Bueno, sorprendido y emocionado por lo que vivió. Por suerte, bueno, no hubo que lamentar víctimas, pero se sabe que el test de alcoholemia a este muchacho de 39 años le dio algo así como 1.70. Una locura. Entre tantos pedidos, al 291, vamos con algo de rock indie, 291-5727-385, y esto es El Zar.

dejar completo este tema, voy a volver atrás, pero quería agradecer muchísimo, pero muchísimo, unas cosas exquisitas que me regalaron. A mí me encanta, la verdad que ustedes saben que me gusta y me da gusto hablar de cuando las cosas valen la pena y que lo decís y aconsejás porque querés quedar bien, ¿sí? 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

11 grados en Bahía. Fix You. Coldplay en vivo en Buenos Aires. A él lo conocimos con los Abuelos de la Nada, con los Rodríguez. Una carrera tremenda como solista. Hoy, el Salmón cumple 65 años.

65 años para Andrés Calamaro. ¿Cuánto, eh? ¿Cuánto dejó? ¿Cuánta historia, eh? Mucha, y todavía lo que tiene. Este año lo fui a ver en el DAW y la verdad que fue un recital espectacular, impecable. Así que tiene mucho todavía para dar el salmón. Un tema que hace rato que no escucho, que no suena. Vamos a pasarlo. Los Tonra Paranoicos. Esto es Carol. Cuando pasaron 15 minutos del mediodía, te comunicas al 291-5727-385.

Este fin de semana tenemos Fórmula 1. Lamentablemente, Colapinto no logró superar la Q2 de la clasificación y largará 14º en el Gran Premio de Países Bajos en la Fórmula 1. Vamos con este clásico, mirá.

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poquito el volumen para disfrutarlo. Es más, para escuchar un poquito más fuerte. Kino Fleón haciendo Use Somebody. Subí, subí, subí. Dale, dale. Un poquito más. Dale, dale, dale, dale, dale, dale. Ahora sí.

New Order de Crystal. 40 minutos ya pasaron del mediodía. 12 grados la temperatura en Bahía Blanca. La máxima prevista para hoy era de 13 grados. En realidad 15 grados. Dice que va a estar soleado durante todo el día, lo cual está bueno. Para mañana domingo un poquito nublado y mucho frío. 10 grados de temperatura máxima. Así que aprovecha, salí hoy. Hoy. Anda a pasear. El Parque de Mayo está bárbaro. Ah, algo que es importante. Y esto está buenísimo, para ayudar un poco. Está bueno los... La verdad que el Parque de Mayo, las modificaciones que han hecho quedaron muy buenas. Pero hay que controlar el tránsito. Sí, hay que pagar extras, muchachos. Manden inspectores y controlen el tránsito en el Parque de Mayo. ¿Por qué? Porque, por ejemplo, hicieron lindos lugares como para tomar mate, pusieron mesitas con algunos bancos de cemento, que está bueno el lugar. Pero le clavan las camionetas y los autos de punta. O sea que no queda para tomar mate entre dos camionetas, porque como no hay estacionamiento cercano, entonces la gente quiere estar en el Parque de Mayo, quiere estacionar a medio metro de donde va a bajar con la laderita o lo que sea. Entonces meten el auto ahí, en donde están esos lugares que está bueno para tomar algo, estar tranquilos. Y otra cosa, yo entiendo que a vos te guste por ahí la cumbia, por ahí te gusta el rock and roll pesado, lo que quieras, pero llévate tu música a tu lugar. El parque es para que todos lo disfruten, verde, jugar con los chicos y cada uno hacer la suya sin molestar al resto. Es importante controlar el tránsito en el Parque de Mayo. Manden inspectores que recorran, no se queden en los lugares fáciles. Ayuden para que todos pasen un muy buen momento y aprovechen del fin de semana. Hay muchas cosas para recorrer, para comprar, plantas, tenés de todo. Así que le das una mano, colaborás con todos aquellos que se suman al Parque de Mayo, que van con diferentes proyectos, ideas y cosas sencillas. No son muy caras, así que acércate y pasa un fin de semana diferente. Esto es la OMD, Orchestra Maneuvers in the Dark, Secret.

Casi los mato, ¿no? Saltó así, medio viene que viene. Imagínate yo con auriculares. No te quejes, no te quejes. Esto es Star Sailor haciendo This Time.

A ver si te acordás. Siempre se pasa a las rotas de esta banda, de Mr. Mister. Esto es Kiri. Ya casi despidiéndonos. No sé por qué digo despidiéndonos, ni que hubiera operador, ni que fuéramos tantos en el equipo. En la operación técnica, puesta en el aire, selección musical y en la locución, Adrián Escabuso. Nos encontramos el sábado que viene. Recordá, llévate la vida puesta, disfrutá del sábado hoy. Mañana va a estar más o menos, así que salí y disfrutá del día. En un ratito me engancho con la 100 desde Buenos Aires. Espero que hayas disfrutado. Hicimos un poquito de todo, ¿eh? Recordamos algunos clásicos, himnos para vos. Y espero que la hayas pasado bien. Buen fin de semana. Chau, hasta luego.

6 minutos después de la 1 de la tarde en todo el país, con 13 grados de temperatura en la ciudad de Buenos Aires. Escuchamos a John Travolta y Olivia Newton-John. You're the one that I want. Bienvenidos al Music Weekend de la 100. Mirá lo que es este sábado de sol, por favor, para disfrutar de mucha, pero mucha música juntos. Empezar el fin de semana de la mejor manera, con la mejor energía, con las mejores vibras, en la tarde de la 100.

21 minutos después de la 1 de la tarde en todo el país. 14 grados la temperatura en la ciudad de Buenos Aires. Los Babasónicos haciendo ¿Y qué? Con Belén Luna en la producción, con Ariel Dota coordinando todo, Emma Garbacho en musicalización, Diego Pozo en la dirección general de la radio. Mi nombre es Tomás Galván y hasta las 6 de la tarde estamos juntos en esto que es el Music Weekend de la 100. Ochenta.

0: Mucha, pero mucha música para acompañarte en la tarde de la 100. Foster the People, Pump Top Kicks. 33 minutos después de la 1 de la tarde en todo el país. Con 14 grados en la capital federal. ¿Viste lo que es el sol? Ay, cómo costó verlo. Una vez que está, te tengo que mencionar que salgas a ver, por favor, el sol mientras escuchamos mucha música, ¿no?
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0: 9 minutos nos separan de las 2 de la tarde en todo el país. Nos fuimos un ratito a 1992, más precisamente a Suecia, con Ace of Base y All That She Wants, acompañándote con la mejor música para disfrutar del fin de semana en el Music Weekend de la Siena.
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solo un minuto nos separa de las 2 de la tarde en todo el país. 14 grados la temperatura en la ciudad de Buenos Aires. Gustavo Cordera con el italiano. En una tarde de sábado, no sé si te enteraste, pero hoy te podés ganar 2 millones de pesos, ¿sabías? Sí. Estate atento que vas a poder participar.

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2: Con la producción de Nile Rodgers, la voz icónica de Diana Ross, empezamos una nueva hora en la 100 con I'm Coming Out.

0: 14 grados 7 la temperatura en la capital federal. Quiero que me trates suavemente. 16 minutos después de las 2 de la tarde en todo el país, con un cielo completamente despejado. La humedad del 54%. Esperamos una tarde con un cielo algo nublado. No se esperan lluvias.
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0: 2:32 en todo el país. 14 grados 7 la temperatura en la capital federal. Escuchamos este gran mix entre Elton John y Dua Lipa. Cold Heart. Cuando alguien se puede ganar 2 millones de pesos, ¿puede ser?
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0: Hace un ratito nada más se contactó con nosotros desde Flores, Andrea, últimos 3 del DNI 980, y nos dijo que la fecha que cree que abre el maletín es 010580. Eligió esa fecha porque fue el día que la televisión pública realizó la primera transmisión oficial a color en Argentina, y Andrea ya está en carrera participando por los 2 millones de pesos.
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0: 5 minutos nos separan de las 3 de la tarde en todo el país. Te seguimos acompañando con mucha más música en el Music Weekend de la 100. Ahora de la mano de Empire of the Sun, haciendo Alive. Qué tarde para estar vivo, ¿no? Cielo completamente despejado, un sol que se hizo desear muchísimo. Y mucha música en la tarde de la 100.
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0: estás escuchando el Music Weekend de la 100, tu fin de semana con la mejor música. Ahora los No Te Va a Gustar con una grandísima versión de A las 9. En este sábado 22 de agosto, que no sé si te enteraste, pero podés ganarte accesos para Temayquén, ¿sabías?
1: Sí.
0: En un ratito nada más vas a tener posibilidad de participar. Pero nosotros lo que vamos a hacer ahora mismo, juntos, es informarnos.
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0: Colapinto terminó 14º en la quali de Países Bajos. El argentino tuvo problemas con la Q2 y no logró mejorar su tiempo. Su compañero Pierre Gasly comenzará 11º.
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0: Detuvieron a 5 hombres que intentaron robar vacas de un camión. Fueron capturados en las inmediaciones de Rosario tras el vuelco de un camión jaula que transportaba ganado.
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0: Independiente versus Independiente Rivadavia por el torneo clausura. El Diablo de Avellaneda recibe Independiente Rivadavia desde las 18:30 por la 6ª fecha del torneo en el Estadio Libertadores de América.
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0: 14.7 la temperatura en la ciudad de Buenos Aires. Cielo completamente despejado. La humedad del 54%. Para esta tarde se espera una máxima de 14 grados y nula probabilidad de precipitaciones.
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0: The Knack se encarga de presentar una nueva obra juntos. Y en la tarde de la 100 escuchamos My Sharona.

0: 21 minutos se pasaron de las 3 de la tarde en todo el país. Fito Páez en vivo haciendo Circo Beat. Con 15 grados en la capital federal. Y con mucha música para acompañarte en el fin de semana de la Sierra. Circo Beat.
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0: 3:36 en todo el país. 15 grados en la ciudad de Buenos Aires. Y canción que al fin de semana le queda muy, muy bien. En la tarde de la 100 escuchamos a Keane haciendo Everybody's Changing.
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0: canción que le queda muy pero muy bien esta tarde de sábado. 44 minutos después de las 3 de la tarde en todo el país, con 15 grados de temperatura en la ciudad de Buenos Aires. Ciro y los persas reversionando el...
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0: minutos nos separan de las 4 de la tarde en todo el país, con 15 grados de temperatura en la ciudad de Buenos Aires. Un bellísimo sol que nos acompaña en este fin de semana al ritmo de la mejor música en la tarde de la 100. Una tarde que, si me permitís adelantarte, podés ganarte 2 millones de pesos. Sí, son las 999 lucas de la 99.9 que duplicamos en la 100. Y además, podés ganarte incluso entradas para el teatro. Así que un grandísimo sábado tenemos por delante mientras escuchamos mucha, mucha música.
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0: de su cumpleaños.
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0: 65 velitas son para Andrés Calamaro.
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0: 13 minutos después de las 4 de la tarde.
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0: Con 15 grados de temperatura en la ciudad de Buenos Aires.
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0: Escuchamos a Chappell Roan con Good Luck Babe. 4 de la tarde, 29 minutos en todo el país, 15 grados de temperatura en la ciudad de Buenos Aires. Y un nuevo participante en la tarde de la Sierra.
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0: Muy bien, quien se contactó con nosotros hace un ratito nada más fue Leonardo desde Paternal y nos dijo que la fecha que piensa que abre el maletín con los millones es 30-01-24. 30-01-24. Y nos contó que eligió esa fecha por el nacimiento de su nieta Emma y en caso de ganar le daría la plata a su hija para su viaje de egresados. Leonardo está en carrera por los 2 millones de pesos.
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0: Con 15 grados 4 en la capital federal. Con 38 minutos después de las 4 de la tarde. Escuchamos al grandísimo Charly García. De su MTV Unplugged. Funky. Mientras te seguimos acompañando.
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0: la mejor música para vos en el Music Weekend de las 100. Cuando 6 minutos nos separan de las 5 de la tarde, escuchamos a los Strokes con Going Shopping. 15 grados 4 la temperatura en la ciudad de Buenos Aires. Ideal para unos matecitos, un café con leche. Entramos en hora de merienda. ¿Y qué mejor que acompañar la merienda que con mucha, pero mucha música en la tarde de las 100?
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Te acompañamos en el Music Weekend de la 100 con mucha más música. Un poquito de reggae a la tarde. Una tarde soleada, una tarde espléndida para disfrutar de mucha música. En este sábado 22 de agosto del 2026, inicio del fin de... Y lo que vamos a hacer ahora juntos en el Music Weekend de la 100...

0: es informarnos.
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0: La selección argentina de hockey masculino derrotó 3-1 a Inglaterra y quedó a un paso de las semifinales del Mundial. Por otro lado, en el inicio del tercer cuarto, las Leonas vencen 3-0 a España.
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0: Cayó una banda narcofamiliar en Córdoba. El grupo criminal estaba compuesto por los abuelos, sus tres hijas y un nieto. Las autoridades secuestraron cocaína, plantas de cannabis y dinero.
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0: En los primeros 45 minutos, Gimnasia de Mendoza vence 2-0 a Gimnasia de La Plata y Atlético Tucumán empata sin goles con Instituto. Más tarde, Independiente de Avellaneda visita Independiente Rivadavia y Newell's recibe a Banfield. 15 grados 4 la temperatura en la ciudad de Buenos Aires, cielo completamente despejado. No se esperan lluvias.
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0: Los Men at Work se encargan de comenzar una nueva hora juntos en La 100. Y lo que escuchamos se llama Who Can It Be Now?

0: 9 minutos después de las 5 de la tarde en todo el país. Escuchamos a los Capital Cities haciendo Safe and Sound. Ya empezaron a girar esas medialunitas. Empezaron a girar esos mates, ese café con leche. Una merienda bajo el sol y mucha música en el Music Weekend de la Sierra.
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Alejandro Sanz, Camila Cabello, mi persona favorita, 38 minutos después de las 5 de la tarde en todo el país. Y a nosotros nos gusta buscar historias donde todavía no las hay. 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Seguimos juntos en la tarde de La 100, acompañándote de la mejor manera. -9 la temperatura en la ciudad de Buenos Aires, cielo ligeramente nublado. La humedad del 32%, por la noche se esperan 7 grados y un cielo parcialmente nublado.

0: te va a gustar haciendo En Llamas cuando 7 minutos nos separan de las 6 de la tarde en todo el país. Te seguimos acompañando en La 100.
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0: Los Rodríguez en las voces de Los Pericos y Rubén Albarrán. Me estás atrapando otra vez a las 6 en punto en todo el país. Llegamos juntos al final del Music Weekend en la 100 con el Uneida de Monte en la producción. Con Ariel Dota coordinando todo. Emma Garbacho en musicalización. Diego Pozo en la dirección general de la radio. Te quedás con los clásicos que forman parte de tu vida en el disco retro de la 100. De la mano de Fabi Cerofolio hasta la 1 de la mañana. Mi nombre es Tomás Galván. Y nos volvemos a encontrar mañana domingo a las 2 de la tarde en esto que es el Music Weekend de la 100. ¡Chau!
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Estamos juntos en el disco retro de la Siena, al comienzo Subcell, Tainted Love. Adelante, hay lugar. Quedamos hasta la una, como todos los sábados, como todos los fines de semana de tu vida, de tu historia, a partir de las 6 de la tarde. Lindo sábado, soleado, hermoso, un poco de frío, pero estamos en invierno. ¿O te olvidaste? Adelante, bienvenidos. In Excess. Suicide Blonde.

0: Estamos juntos en el disco Retro de la 100, con todas esas canciones que forman parte de tu vida. Human League. Don't you want me?
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0: Estamos todos. El Lunes Viademonte produce. Ariel Lota en la coordinación de la produ. Emma Garbacho en la musicalización. Diego Pozo en la dirección general de la estación de radio. Soy Fabián Serfoglio. La banda de Mark Hollis, Talk Talk, It's My Life.

Rihanna en el disco retro de recién, Umbrella. 12 grados de actual temperatura en la ciudad autónoma de Buenos Aires. Cielo ligeramente nublado para mañana. El cielo va a estar algo nublado y parcialmente nublado por la tarde. Mínima de 4, máxima de 13 grados. Hoy está cumpliendo años Ronan Orzábal, uno de los cantantes de esta banda. Tears for Fears, Shout.

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0: juntos en el disco retro de las 100, junto a Michael Jackson, Beat It, antes Aerosmith, Crazy. En Autovía 2 y Ruta 11, el tránsito se encuentra sin demoras en ambos sentidos de circulación. Información para los automovilistas retromaníacos.
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0: Canciones que querés volver a escuchar suenan en el disco retro de la 100. Los Rodríguez, todavía una canción de amor. Hoy damos cuenta del cumpleaños de Roland O'Sullivan, uno de los integrantes de Tears for Fears. Y él está cumpliendo la misma cantidad de años, 65. Andrés Calamaro, feliz cumpleaños. Comenzó con una banda del Río de la Plata, una banda de funk, de soul, raíces, pasó por Trigémino a muy temprana edad, antes de los 20. La Elmer Band, Los Abuelos, pasó por Charly García, su gran carrera como solista, Los Rodríguez. Produjo muchas bandas como la banda del hermano, un dúo, Frappé, Los Enanitos Verdes, Don Cornelio y La Zona, Los Cadillac, Man Ray. Nacido en Buenos Aires, El Salmón, feliz cumpleaños.
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1: En esta hora nos encontramos con Duran Duran, The Boss, Bruce The Boss Springsteen, la música de Oasis, Prince y más clásicos de tu vida. Comenzando con Krista Waters, Gypsy Woman.

0: Otra canción que está dentro de las canciones silbadas. Una carpeta que tenemos especial en el disco retro. La voz de Gary Payne. La creación del francés Bob Sinclair, un gran productor. Low Generation. Hitazo de comienzo de la década de 2000. Que tiene elementos de... que tiene más de 50, van a recordar, de Barrabás, Santa Esmeralda, The Grits and Brothers, antes Pet Shop Boys, Always on My Mind.
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0: Sound Film, este es el disco retro de la cine. Estamos juntos hasta la una. Todavía eran cinco los Durán Durán. Comienzo de los...
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0: El cielo está ligeramente nublado en la Ciudad Autónoma de Buenos Aires. La temperatura actual es de 11 grados 2 décimos. 19 con 27 minutos. El jefe Bruce Springsteen, Dancing in the Dark.

Es el disco retro de la ciencia, tiene con los mejores clásicos. No tenían nombre para la banda y Colin Hay se dio a dar una vuelta por Sydney y veía a cada rato los carteles. Mary Ward, Mary Ward, Mary Ward, listo. Mary Ward, ahí estaba la cosa. Así se llama esta gran banda. Estas grandes canciones de los 80. 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Atención, automovilistas retromaníacos. La avenida Sarmiento tiene un corte parcial entre Libertador y avenida Presidente Figueroa Alcorta hasta las 23 del domingo por la noche por la maratón, la media maratón de la Ciudad Autónoma de Buenos Aires. Hay que estar atento porque se van a cortar muchas calles, algunas parcialmente. Oasis, Don't Look Back in Anger.

0: Prince and the Revolution Raspberry Beret. 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
0: Nos llamó Luz, rapidísima Luz, como siempre, desde Villa Domínico, y nos dijo que la fecha que piensa que abre el maletín con los millones es 090567, 9 de mayo de 1967. La eligió Luz porque ese día Favoloro hizo la primera operación de bypass. Y si gana, usaría el dinero para hacer remodelaciones en su casa. Y te va a quedar fantástica, Luz. Ojalá. 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

0: juntos en el disco retro de la 100. The Cardigans, Loveful. Viene bien The Cardigans, ¿eh? Un poquito de frío.
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0: Atención, Chandía y Hicken, corte parcial por siniestro vial. Jason Russ, I'm yours.
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1: Lo que le voy a contar sucedió un día como el de hoy hace 34 años, el 22 de agosto de 1992. Sting se casa con su novia desde hace 10 años, en aquella época, la productora de televisión Trudy Styler, en su casa de Wiltshire, en Inglaterra. La banda de recepción fue nada más y nada menos que una legendaria banda británica, The Trucks. Y esa noche se reunió esta banda, The Police, hace 34 años. Escuchamos al trío con Roxanne.

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1: La selección de hockey femenino derrotó 3-0 a España. Las Leonas se enfrentarán en la siguiente ronda a Países Bajos, China, Australia o India.
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1: Un terremoto de magnitud 5,9 sacudió Tokio. A pesar de que las autoridades japonesas encendieron las alarmas, la agencia meteorológica descartó por el momento una alerta de tsunami.
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1: A falta de minutos para el final del partido, Independiente de Avellaneda empata 0-0 con Independiente Rivadavia. Más tarde, a las 21 horas, Huracán enfrentará a Riestra Newell's a Banfield.
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1: La temperatura actual en la Ciudad Autónoma de Buenos Aires es de 11 grados 2 décimos con cielo ligeramente nublado. 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

¡Qué banda, por Dios! Nacida en New York, Talking Heads. Después terminaron todos peleados. Sí, entraron al Salón de la Fama, se reunieron, pero viste cómo es. Egos, egos, egos. Dejaron un legado increíble. Talking Heads en el disco retro. And she was. Hoy tenemos, como siempre, momento vinílico en vivo con una gran banda de todos los tiempos. Chusmea en arroba Fabián Cerfoglio. ¿De quién se trata? Y también, momento videoclub, no te lo pierdas.

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0: poco de pop en el disco retro de las 100 a las 20 con 34 minutos. Estamos juntos hasta la 1. Orquesta Manobres in the Dark. So in love. 9 grados 8 décimos, la actual temperatura. El cielo está algo nublado en la ciudad autónoma de Buenos Aires.
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0: como todos los fines de semana de tu vida y de tu historia, cumpliendo 25 años aquí en el disco retro de la 100 con las canciones que forman parte de tu vida. Billy Idol nos visitó en varias oportunidades. Billy Idol, Cradle of Love, 20:43. Estamos a través de la 100.com.ar, de nuestra app 100 Radios y más de 100 frecuencias. Estamos en San Martín de los Andes. Gracias a Ernesto por escucharnos ahí. Está Coti también escuchando la 100. Ahí estamos en el 96.9. Y vos también estás en San Martín de los Andes. San Martín de los Andes con una temperatura de 7 grados 4 décimos. La sensación térmica es de 5 grados 7. El cielo mayormente nublado. Para mañana se estima una mínima de 1 grado bajo cero, máxima de 7, con cielo mayormente nublado a nublado para nuestros amigos de San Martín de los Andes. 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

0: clásico de la Argentina, disco retro, 25 años siendo la banda de sonido de tu vida. Miranda, yo te diré, ¿eh? Eso a Estéreo Prófugos. Se viene Steve Miller Band, Rose Stewart, Sugar Hill Gang. Un momento vinílico para no perdérselo, del álbum 101. Uno de los grandes álbumes en estudio, creo yo. En estudio no, en vivo, mejor dicho, de todos los tiempos. Siempre está invitado aquí, invitadísimo con otra canción de esta gran banda británica. Los Abuelos, Simple Minds y más clásico de tu vida, no perdérselos.
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